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2: 19:17.
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2: 19 horas, 20 minutos.
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1: 19:50.
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8: 19:59.
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1: 20 horas, 28 minutos.
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0: 5 de la mañana, 5 minutos. 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

31 de agosto del año 2026, despidiendo el último día, despidiendo el último día del mes de agosto, para tal vez, si papito Dios lo permite, dar la cordial bienvenida al mes de septiembre. Ah, ya estamos a un pasito más y le damos la cordial bienvenida al mes de septiembre. Tal vez la mayoría, o puede ser que sea onomástico, puede ser que el día de mañana o en los transcurso de los días, pero queremos agradecer por este día o por este mes regalado. Oiga, hemos cumplido con tantas expectativas, los objetivos, y asimismo queremos seguirlo cumpliendo en el transcurso de estos días del año 2026. A levantarnos con la bendición de papito Dios, pidiéndole por lo de siempre, pidiéndole por el pan de cada día, que nos siga regalando la salud, que nos siga bendiciendo, que nos siga cubriendo con su manto, que por

0: agradecido sobre todo. Así, exacto. Vaya agradeciendo. Si tiene los suyos, agradezca. Si tiene los suyos, abrácelos. Si tiene los suyos, por favor, demuestre amor. Eso sí, demuestre amor con sus seres queridos. Ajá. Que no nos, oiga, que no se nos meta nada malo. Que venga todo lo bueno, eso sí. Que venga todo lo bueno y lo bonito para poder pegarnos el mañanero. Y con esa misma felicidad damos la cordial bienvenida también a nuestro compañero de labores que viene con toda la emoción, con todo el entusiasmo. Y esta persona es...
1: al que está en controles, al Chiquis Baby.
2: DJ, DJ Jefferson Vera. DJ Jefferson
0: Vera. 5 de la mañana con 11 minutos. Bienvenidos y bienvenidas al Rico.

0: lindos. Qué temas para más preciosos. Y al personal maravilloso. Oiga, hay muchas personas que pasan trabajando los fines de semana, gracias, y para ellos es muy productivo. Para ellos es muy beneficioso. Entonces recién tal vez van a alzar, dijeron ahí, o parar la jornada laboral y tal vez van a descansar entre lunes y martes. Así que bendiciones para todos aquellos. Puede ser que sea el fariseo, puede ser que todo ese personal maravilloso que ha sacado la batimadre trabajando, que tal vez pudo contar con el dinerito que le hace falta y dicen ya, paremos dos días y continuamos, ¿sí o no? Así que bendiciones para todos aquellos que tal vez se van a dar de descanso el día de hoy o hasta ya mismo que quedan pocas horitas, es decir, bueno, seguimos trabajando hasta tal hora, ¿sí o no? Bendiciones para todos aquellos que le están dando al 100%, y eso es el personal que a mí me gusta, que me fascina, que no se da por vencer y que sigue camechando y dándole hasta lograr con sus objetivos. Así que saluditos cordiales para todos aquellos. Y por acá permítame por favor enviar el saludo cordial a ese personal que se está comunicando con nosotros. Ahí está Paulo Sánchez, desde las 4:49 a.m. Personal que se madruga los días lunes, principal dos días lunes, saluditos cordiales para todos aquellos. ¿Quién más está por acá? Permítame por favor, a ver, permítame verificar, desde las 4:24 a.m, ahí nos estaba enviando, si más no me equivoco, creo que es Forever, con un... Sí.
1: Ah, el fariseo.
0: Ahí estaba Forever, claro, escuchando la 91.7, y tenemos, vamos a ponchar, es un videíto, pero creo que sí tiene audio, a ver si ponchale, por favor, ¿qué nos dice?
2: Aquí andamos todavía. Aquí vamos, ven, ya sabes, full sintonía. Ahora que vas a saber tu papa frita. Ya levanta, Salserín, levanta, sueñito, levanta. Aquí andamos todavía martillando, Radio 8000, triple Radio 8000. Parecía fin de año.
0: Ha sido beneficioso, ajá, ha sido muy beneficioso. Ahí está mi estimado John López. ¿Quién más está por acá? Permítame, por favor. Mónica Hermenegildo también ya está con nosotros. A ver, ¿quién más? A ver, permítame, por favor. A ver, ¿qué dice? Acá está, Beba. Parece que ese videito ha sido de cuándo, mi estimado Forever. Es decir, uy, ¿o cuándo? Sí, a ver, ¿qué nos dice por acá? Permítame, ahí está Jorginho Suárez. 5:06 a.m. Jorgito Mero, desde las 4:56 a.m. Acá también está Stalin Balón. No sé dónde se encuentra este muchacho, pero ahí estaba sintonizando la 91.7. ¿Qué nos dice Forever? Pónchale, por favor.
2: 7:03 cordiales. Aquí estamos, Gotita. Aquí estamos reportando. 7:03 cordiales. Activado. De las 3 QTR andamos dando vuelta. La triple radio. Aquí andamos, Gotita. La canchoncita coquetita, pues una canchoncita que me dedicaron. Hay amor, de Leticia, de Jenny Rosero. Hay amor, por favor, pónganse esa musiquita ahí para que me active más con ganas y la pila.
0: A ver, mi estimado Forever, ya hace ratico ya salimos de esos temas. Dese cuenta, no me esté pidiendo, oiga, no, en ese momento ya paramos de ese tipo de música, porque el personal ya se me iba para otro lado. ¿Qué más dice por acá? Feliz inicio de semana, coquetita, y al señor DJ. Reportando sintonía, familia Asensio Villón, ahí se dice las Nueva Jerusalén 1, ahí está mi estimado Pedrito Asens. Oiga, por acá, estamos de fiesta, si más no me equivoco. Estamos de fiesta. A ver, vamos a enviar el saludo cordial. Me dice muy buenos días, bendecida semana. Saluditos, querida coquetita, también saluditos para el mejor DJ Jefferson Vera. Hoy 31 de agosto, día muy especial para el presidente de la compañía Parlant Tracks. Ajá. A ver, Parlant Tracks. Así. Ramón Mirabal Rosales, que hoy está en la grata fecha de su cumpleaños. Saluditos de quienes lo amamos, sus nietos Natalie, Javiera y Juan. Javier Mirabal Muñoz, sus hijos. Javier, Kevin, Yanela y Steven Mirabal. Su querida suegra, Angelita Guale. Hijas políticas, Natalie. Natalie Muñoz y Gabriela Jara. Y un saludo muy especial. Espérate un ratito, de su amada amantísima. Sí, que lo ama mucho. Ahí está Rocío González. Ajá.
1: Así dice.
0: Sí, que papito Dios la bendiga siempre y que le siga brindando salud para poder seguir adelante luchando como lo ha hecho hasta ahora. Sí, ahí está. Viva el cumpleañero. Que viva, que viva, que viva, que viva, que viva. Dice, porfa, ¿me pueden poner la música de Jenny Rosero? Te amo, te amo. Creo que esa sí la pusiste, ¿o no? Ahí estaba. Esta canción era dedicada para el cumpleañero de parte de la señora Roxy González. A su querida llamada esposa. Bendiciones. Vamos a ver si le ponchamos el saludito nuevamente en la transmisión en vivo. Ya, ahí está la señora Roxy González, que tuvo que haberle dado ya su regalo. Tiene que ser la primera, señora Roxy. ¿Sí? Usted tiene que ser la primera que le dé el regalo. ¿Qué nos dice Pablo Sánchez? Pónchale, por favor, ¿qué nos dice Pablo Sánchez?
3: Cordial 73 Coquetita, señor DJ. Bueno, nos encontramos por Lima, Lima, en la unidad 15 Café, escuchando el rico mañanero. Segunda reportación, Coquetita. Aquí andamos, Coquetita, en la 91.7, como todos los días, Coquetita. Fiel a la 91.7, coquetita, fiel, fiel. Coquetita, póngase una cancioncita ahí. Ya, coquetita, para comenzar la semana con la bendición de Dios, coquetita, a las 10:45. Buena, coquetita, que tenga un feliz inicio de semana, coquetita.
0: Exacto, es una bonita semana, oiga, llena de labores, de entusiasmo, de muchas bendiciones, sobre todo positivismo y las sonrisitas que no nos pueden faltar. Eso, no voy a decir, hay que andar sonriendo por gusto, no, nosotros somos felices y contentos, a pesar de problemas, a pesar de tantas circunstancias, cositas que se nos vienen adelante o se nos vienen encima, estamos demostrando la mejor cara. La sonrisita siempre, por favor, así que no se me chicopale, no se me dé por vencido, amigo y amiga, recuerda que este día es maravilloso, esta vida es maravillosa y hay que disfrutarla. 5 de la mañana con 39 minutos, 5 de la mañana con 39 minutos.

0: la carita, va a decir, no, sí estoy contento, sí estoy feliz. Y al ratito está como enojado. No, no.
1: Ah, el fariseo.
0: No, no, sí. O sea, no, no le estoy hablando exactamente del fariseo. Sino que hay situaciones, hay circunstancias, o hay momentos de que tal vez en el momento decimos, ¿no? O sea, en ese rato decimos, no, sí, no, no, no, no pasa nada. Y al ratito ya estamos mal geniados. Al ratito ya estamos mostrando otra cara. No, amigo, no te me achicopales por gusto. No me cambie de genio por gusto. Vamos a seguir celebrando la vida maravillosa. Oiga, siempre les he dicho, hoy estamos, mañana no sabemos. ¿Ah? Hoy estamos, mañana no sabemos. Sí, así que vamos a continuar, señoras y señores.
2: ¡Septiembre!
0: Se siente que viene diciembre, pero todavía estamos a agosto. Deja culminar el mes de agosto, aunque ya estamos a un pasito. Oiga, pero igual, en el transcurso de este día maravilloso pueden pasar muchas cosas. Como por ahí dijeron, no, hay que contar los pollos antes que nazcan. Sí, así que por favor, sí, hay que continuar con esta vida maravillosa. ¿Qué dice por acá? ¿Cuándo? Hoy, ahora, en este momento. O sea, son cosas que están pasando, sí. Por ahí dicen, oiga, en cualquier momento, oiga, esta es decisión de papito Dios. En cualquier momento nos puede enviar algo. Pero no, no, no, no, no, no llevemos lo malo. No, yo sé que son cosas que suelen pasar aquí en otro país, pero mantengamos la calma. Eso sí, sigamos orando, sigamos encomendándonos a Él, sigamos agradeciendo y solo adoremos a un solo, ¿sí? A uno solo, por favor. Ajá. Hay que decirlo, hay que admitirlo. A veces nos hemos portado así mal. Vamos a decir que ¿quién no se ha portado mal? A ver, ¿quién no se ha portado mal en esta vida? O sea, la mayoría, todos prácticamente, todos nos hemos portado mal, ¿no? Que va a decir que se va a creer la santa o el santo. Bueno, aquella sí, porque son apellidos. Pero bueno, solo apellidos. Pero bueno, hay que continuar, señoras y señores. Oiga, 5:58 PM, ya mismo en transmisión en vivo. Ya mismo estaremos en live, sí. Ahí por mediante Facebook, por Antena Peninsular Radio y TV. Mientras tanto, vamos a continuar, señoras y señores. Hoy, por acá me dice, ya se siente mi cumpleaños. Digo, todavía es mi cumpleaños, mi año, compórtate. Me dice, usted se celebró un mes antes, dice, y ahora yo no puedo. Oiga, qué bonito, entonces dice, a ver, ¿qué dice yo? Claro, claro, por favor, 5:58 PM, 5:58.

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2: 6 de la mañana, 6 minutos.

0: 6 de la mañana. 6 minutos.
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0: 6 de la mañana. 7 minutos.
2: Hola.

0: 6 de la mañana. 8 minutos. 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
0: 6 de la mañana, 9 minutos.

0: 6 de la mañana, 9 minutos.
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0: 6 de la mañana, 10 minutos.
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boletos listos, dispuestos directamente, claro, para allá, que los puedes visualizar en las plataformas de Facebook como Antena Península Radio y TV. Vaya en ese momento descargando, vaya en ese momento también reaccionando o si no directamente comentándonos desde qué lugarcito, desde qué sector, desde qué cantón o desde qué provincia nos está visualizando. Vaya compartiendo para que también muchas amistades nos puedan visualizar. Así que en ese momento vamos a continuar, señoras y señores. 6:13 p.m. Por acá enviamos el saludo cordial a todo ese personal que se sigue comunicando con nosotros mediante la línea WhatsApp. Ahí está el 09-97-23-13-21, totalmente habilitado. Usted, amiga y amigo, que tal vez madrugó, tal vez en ese momento se encuentra ya activo o se encuentra directamente ya en sus labores cotidianas, se dé un espacio también para que nos pueda escribir si es que nos está escuchando. Ahora sí, permítame, por favor, enviarle el saludo cordial a uno de mis fieles oyentes. Y mira, el día viernes me olvidé el saludito y ahí le estamos enviando ahí un abrazo fraterno, un beso maravilloso donde él lo desee recibir. Ajá. Un besito, si es posible, ahí en la puntita. Ojalá también esté en sintonía. Me dice que es fiel oyente del mañanero. Ahí está don Luis Sánchez. Ajá, el besito maravilloso para usted en la puntita. Y que muchísimas gracias por las manzanitas. Sí, nos llegaron las manzanitas. Sí, estuvieron ricas las manzanas. Así que saluditos cordiales para don Luis Sánchez, que nos escucha en algún lugar de la provincia de Santa Elena. No sé si ya está en el bus. No sé si tal vez estará en el negocio. Pero de que nos escucha, nos escucha. Ahí está don Luis Sánchez y muchísimas gracias. Esa persona que le recibió ese día las manzanas no era la coqueta. Acá está la coqueta, ¿sí o no? Aquí, esa es la coqueta verdadera. O sea, esa nomás fue la intermediaria. Así que saluditos cordiales ahí para don Luis Sánchez. Así que dígale de aquí a mañana que va don HR. Dígale, no, ella no es la coqueta. Ella no es la coqueta, ¿sí? Vamos a continuar, señores y señores. 6:15 p.m. Por acá también saludamos a Alejandro Mieles. Ahí está, me dice, buenos días, mi coquetita, saluditos. Ahí está, bien enganchadísimo. ¿Quién más está? ¿Quién más se encuentra con nosotros? Permítame, por favor, por acá también déjeme visualizar. Aquí estamos también saludando a ese personal maravilloso. Ahí está. Me dice, sí, yo sí me encuentro totalmente activo. Oiga, y antes de irnos directamente a la transmisión, permítame, por favor, póngame social de cumpleaños, porque voy a felicitar nuevamente a este personal maravilloso, a este personal maravilloso. Póngame el social de bol. Saluditos cordial.

de su cumpleaños. Ahí le están saludando el personal que quienes le amamos muchísimo. Ahí están sus nietos, Natalie, Javiera y Juan Javier Mirabá Muñoz. Sus hijos, Javier, Kevin, Gianela y Steven Mirabá González. Su querida suegra, Angelita Guales, sus hijas políticas, Natalie Muñoz y Gabriela Jara. Y un saludo muy, pero muy especial de parte de su querida y amada esposa. Ahí está don Rocío González, que papito Dios me lo bendiga siempre y que le dé salud para poder seguir adelante. Bendiciones. Ajá. Ahí para el cumpleañero del día de hoy, Ramón Mirabal Rosales. Y no me quites el fondito musical porque también voy a felicitar en este momento. Día de ayer estudio nomástico y él quería también que le hiciéramos llegar los saluditos cordiales mediante la 91.7. Ahí está, celebrando al máximo, Darwin Parrales de la A. Mil felicidades ahí de parte de unos fieles oyentes. Se parte, o sea, oiga, él es fiel oyente de la 91.7, alias Cheito. Mil bendiciones, que la sigas disfrutando con tu querida esposa, con tus queridos hijos y ahí en especial de tu nietecita. Saluditos cordiales ahí para mi estimado Darwin Parrales de la A. Recibe el besito, el abrazo, las sinceras felicitaciones de parte de la Coqueta. Mil felicidades para todos los cumpleañeros del día de hoy que están, dice, celebrando al máximo.

felicitando porque yo tengo a alguien muy especial en mi vida. Sí, yo el día de mañana estaré felicitando a alguien muy especial que me dio la sonrisa, sí, que me dio muchas, muchas sonrisas. Bueno, o que me está dando mucha sonrisa. Vamos a continuar por acá, por favor, 6:18 a.m. Ya está listo y preparado el DJ. Ya quiere poner esos temitas que a usted le encanta o les gusta y les quieren hacer mover, para hacerle mover a todo el personal maravilloso. Ahora sí, vamos a continuar, señores y señores. 6:18 a.m. 6:18 a.m.

0: buenos días. Soy Pati Bravo. Voy a ponerme cuchara de palo. Amigas, tengo un bonito día y bendecido día. Soy.
1: Igualmente, vamos a complacer en este momento. Por favor, póngale play.

0: 7:02.
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0: 7:03.
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0: ya a este día, lunes 31 de agosto del 2026. ¿Cómo están, queridos amigos? Aquí estamos también listos para poder iniciar la jornada del día de hoy con la bendición de nuestro Padre Celestial, con algunas situaciones y novedades también que se han venido presentando, entre ellos lo de José Serrano, que ya está en la cárcel del Encuentro, Angelito, que ha sido capturado también en Salinas, entre otras situaciones, siniestros que se han venido dando también en la provincia de Santa Elena. Bienvenidos a cada uno de ustedes. Hoy lunes, arrancando esta nueva semana con la bendición de nuestro Padre Celestial. Siempre lo mejor, estimados oyentes y amigos, para ustedes. Saludamos al compañero Javier, que está con nosotros también. Buenos días.
1: ¿Qué tal? ¿Qué tal? ¿Qué tal? ¿Qué tal? ¿Qué tal? ¿Qué tal? ¿Qué tal? ¿Qué tal? ¿Qué tal? Oyentes nuestros, tengan ustedes muy buenos días. ¿Cómo canta ese gallito en la mañana? Son las 7 de la mañana con 10 minutos. Saludando a todos ustedes y, como siempre, agradecer a Dios por todas las cosas buenas que nos da. Y lo más importante, que estamos respirando, que estamos al lado de quienes nos rodean, de toda la familia. A esta hora hay muchos que no tienen a su ser querido, a la derecha ni a la izquierda, se encuentra ya reposando en el campo santo. Y nosotros de esos, por lo menos agradecer que estamos en vida. Oiga, este fin de semana lleno de noticias a nivel nacional, la caída de José Serrano. Escuchando todo lo que se ha dicho este fin de semana, salen a la luz situaciones que se acentúan más. ¿En qué sentido? Que uno conocía superficialmente, decían que José Serrano era el hombre duro del gobierno anterior, recontra anterior, el hecho de comprar perros por $280,000. Compraba perros por $280,000. Compró caballos por $1,400,000. Y oiga, Diosito lindo. Hizo un proceso de agua por la presencia del Papa en Ecuador, de más de $400,000 para regalar agua a los asistentes cuando vino el Papa Juan Pablo II. Y atrocidades que se escuchan en el ámbito de persecución. Hoy todo se vuelve contra José Serrano. Y aquí queda una conclusión final en esto que hemos escuchado: no le hagas a nadie lo que no quisiera que te hagan a ti. José Serrano hoy, lamentablemente, entre comillas, va a pagar todo su mal gobierno. Que a nadie se le desea el mal, pero el que obra mal, mire cómo termina. El ex hombre fuerte del correísmo, y que, según conocemos, se encuentra desesperado en la cárcel del Encuentro, es obvio, pues nadie quisiera estar privado de su libertad. Por otro lado, escuchar en Manta 8 muertos en una fiesta, le dieron pum, pum, pum, pum, acabó 5 en un auto en Guayaquil el día de ayer, muertos, abandonado en Capitán Nájera. Señoras y señores, el tema está bien peliagudo, como diría mi vecina, pero ya estamos aquí para informar de la mejor manera, a nuestro estilo, en el único noticiero versátil de la provincia de Santa Elena.
0: Vamos de inmediato con las palabras de el padre José Antonio Guerrero. Buenos días.
2: Buenos días, compañeros. Les saluda padre José Antonio Guerrero. En un pequeño pueblo vivía un anciano con su hijo de 17 años. Un día, el único caballo blanco con que trabajaba saltó la reja y se fue con varios caballos salvajes. La gente del pueblo murmuraba: ¡qué desgracia la suya! Don Cipriano, y él tranquilo contestaba: quizás una desgracia o quizás una bendición. Días después, el caballo blanco volvió junto a un hermoso caballo salvaje y la gente saludaba al anciano diciéndole: ¡qué bendición! A lo que don Cipriano replicaba: quizás una desgracia o quizás una bendición. A los pocos días, el hijo adolescente, mientras montaba el caballo salvaje para domarlo, fue derribado y se fracturó una pierna, a raíz de lo cual empezó a cojear, y la gente le decía al anciano: ¡qué desgracia la suya, buen hombre! A lo que él replicaba: quizás una desgracia o quizás una bendición. Días después se inició una guerra y todos los jóvenes del pueblo fueron llevados al frente de la batalla, pero a su hijo no lo llevaron por su cojera, y toda la gente del pueblo saludaba al anciano y le comentaba: ¡qué bendición la suya, don Cipriano! Y él, con su fe inquebrantable, contestó una vez más diciendo: solo Dios lo sabe, quizás sea una bendición o quizás una desgracia. Efectivamente, solo Dios sabe y él nunca se equivoca. Que tengan un buen día.

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2: 7:16.
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0: Titulares.
3: Principales titulares, oyentes, de la Espriella rompe el diálogo con tres grupos armados colombianos sin voluntad de paz.
0: Titulares.
3: Fuerzas Armadas capturan a Angelito en Salinas, presunto integrante de los Choneros, vinculado a un caso de femicidio.
0: Titulares.
3: ¿Qué viene ahora para José Serrano? Los frentes que se reactivan tras su reclusión en la cárcel del Encuentro.
0: Titulares.
3: Adicional, Aquiles Álvarez es sentenciado a 6 años y 8 meses por el caso Triple A.

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2: 7:18.
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2: 7:18.
4: Licenciada

0: Martes, el presidente colombiano Abelardo de la Espriella manifestó que cerró las conversaciones con tres grupos armados ilegales iniciadas por su antecesor Gustavo Petro porque esas organizaciones no tienen voluntad de paz. He tomado esta decisión porque no existe una voluntad real y verificable de paz, mucho menos de reinserción a la vida civil o de sometimiento serio a la justicia que justifique mantenerlas, expresó el mandatario en una locución al país. Se trata de dos disidencias de las FARC, el Estado Mayor de Bloques y Frente EMBF y la Coordinadora Nacional Ejército Bolivariano y las paramilitares Autodefensas Conquistadores de la Sierra Nevada. El miércoles pasado, de la Espriella autorizó la extradición a Estados Unidos a los negociadores de estos tres grupos armados y el Ejército de Liberación Nacional para que sean juzgados en ese país, estimados oyentes, por narcotráfico, conspiración, lavado de activos, porte de armas y narcoterrorismo. Posteriormente, revocó los nombramientos de los representantes del gobierno en los diálogos de la llamada paz total impulsada por Petro. El EMBF hizo parte del Estado Mayor Central, la principal disidencia de la antigua guerrilla de las FARC, pero en el 2024 se separó de ese grupo por su negativa a continuar los diálogos de paz con el gobierno de Gustavo Petro. El CNEB, por su parte, surgió de una escisión de otra disidencia llamada Segunda Marquetalia, por divisiones internas y está compuesto por la Coordinadora Guerrillera del Pacífico y los Comandos de Frontera. Escuchemos lo que dijo el presidente de Colombia, Abelardo de la Espriella.
1: Compatriotas, han pasado 20 días desde el terremoto que golpeó a nuestra patria. Han sido días de profundo dolor, de búsqueda incansable, de solidaridad y de una movilización extraordinaria de las capacidades del Estado y de millones de colombianos. Hoy quiero anunciarle al país que comenzamos una nueva etapa, la reconstrucción de la patria. Esto no significa que abandonemos la búsqueda, la atención humanitaria ni el acompañamiento a las familias. Mientras exista una persona desaparecida, nuestros equipos mantendrán las capacidades necesarias para encontrarla. Pero al mismo tiempo tenemos que comenzar a levantar las viviendas, recuperar las escuelas y hospitales, reconstruir las vías, reactivar el campo y devolverles a cientos de miles de familias la posibilidad de comenzar de nuevo. Hoy tenemos 452.782 colombianos afectados, pertenecientes a 213.400 familias en 497 municipios de 16 departamentos. Lamentablemente, 331 personas han perdido la vida. 4.497 resultaron heridas.

0: Queridos compatriotas, de la destrucción es inmensa, pero más grande será nuestra determinación para reconstruir a Colombia y convertirla en la patria milagro.
1: Perfecto, ahí estábamos escuchando al presidente colombiano haciendo un balance también de lo ocurrido con el terremoto. Adicional, oyentes, mencionó que no existe voluntad real y verificable de la paz de parte de las disidencias de las FARC y de los paramilitares, que no permitiría que usen las mesas de diálogo como refugio. De la Espriella rompe el diálogo con tres grupos armados colombianos sin voluntad de paz.

El gobierno venezolano defiende el pacto petrolero con Estados Unidos frente a reclamos de opacidad. La presidenta encargada de Venezuela, Delcy Rodríguez, justificó la rentabilidad del acuerdo bilateral con Estados Unidos que otorga a la administración norteamericana el control operativo sobre el 20% de la reserva de crudo nacional. La funcionaria defendió la ejecución del proyecto extractivo a 25 años ante la creciente exigencia de transparencia emitidas por bloques de oposición y agrupaciones civiles. El plan estatal contempla abrir el sector a conglomerados privados multinacionales y desarrollar 8 bloques en la faja petrolífera del Orinoco. Durante su intervención pública, Rodríguez argumentó que Washington aportará el capital y la tecnología que la industria petrolera nacional perdió por las sanciones establecidas, regalías mínimas del 16% y un impuesto sobre la renta del 34%. Venezuela conserva la propiedad y la soberanía sobre sus recursos, aseguró la mandataria, intentando proyectar un estricto pragmatismo económico. Donald Trump anunció el acuerdo con Delcy Rodríguez. Sin embargo, el hermetismo sobre las cláusulas finales motivó el rechazo ciudadano e institucional. Un funcionario estadounidense reveló que el pacto establece una concesión donde el gobierno norteamericano obtendrá el crudo a precio de costo, asegurando una ventaja comercial absoluta. Ante esta disparidad técnica, el ex candidato Edmundo González Urrutia cuestionó el enfoque gubernamental, advirtiendo el riesgo de que la bonanza beneficie únicamente a una cúpula. En paralelo, agrupaciones como Unión y Cambio exigieron la publicación íntegra del contrato, mientras decenas de manifestantes de las propias bases chavistas cerca de la asamblea protestaron. Oyentes nuestros, con esto el gobierno venezolano, mucha atención, defiende el pacto petrolero con Estados Unidos frente a reclamos de oposición.

estimados amigos, en Nepal y China reportaron este lunes 31 de agosto 919 muertos por el devastador deslave que arrasó la zona fronteriza entre ambos países la semana pasada, y la cantidad de desaparecidos aumentó drásticamente a 4.793 a medida que se restablecen las comunicaciones con las zonas afectadas. El último reporte de la Autoridad Nacional de la Reducción y Gestión de Riesgo de Desastres de Nepal agregó más de 200 fallecimientos y más de 1.800 personas desaparecidas en

0: entre domingo y lunes, a medida que se restablecen las comunicaciones con los distritos más aislados, lo que permite o ha permitido consolidar los conteos de las diferentes administraciones. En Nepal, según las autoridades, se ha confirmado 903 muertos y en la región autónoma china de Tíbet 16, y entre ambos países hay un total de 4.793 personas desaparecidas. Según el desglose de NDRRMA, la mayor parte de este aumento procede de los reportes del Centro de Operativos de Emergencia del Distrito, que registró un salto de 115 a 1.558 desaparecidos. A estos balances locales se suman 933 trabajadores atrapados o no localizados en complejos hidroeléctricos y 83 miembros de fuerzas de seguridad, además de 21 funcionarios de diversos organismos públicos. Unos 592 ciudadanos extranjeros siguen en paradero desconocido. La Junta de Turismo de Nepal reportó este domingo que las autoridades han logrado entablar contacto directo con un grupo de 5 extranjeros que se encontraban localizados en la zona, entre ellos 3 ciudadanos españoles, un estadounidense y un belga, aunque el informe oficial no precisa si fueron evacuados o permanecen a la espera de rescate de sus ubicaciones. Las labores de búsqueda y rescate sobre el terreno continúan, con un despliegue masivo de 20.811 efectivos de las fuerzas de seguridad, apoyados por 6 equipos médico-quirúrgicos. Además, las operaciones de evacuación aérea dirigidas por el ejército han completado 411 vuelos de helicóptero, logrando poner a salvo a 10.451 personas, entre ellas 3.344 ciudadanos nepalíes y 252 extranjeros, agregó el reporte. Nepal y China reportan más de 900 muertos y más de 4.000 desaparecidos tras devastadores deslaves.
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2: Ya apareció Nicolás Maduro. El día de ayer apareció Nicolás Maduro con foto desde una prisión de Nueva York. Las imágenes fueron difundidas mientras espera juicio en Estados Unidos para el 2027. La reaparición ocurre tras un acuerdo petrolero entre Venezuela y Estados Unidos. Nicolás Maduro reapareció públicamente el 30 de agosto mediante una publicación en redes sociales en la que compartió fotografías tomadas desde la prisión de Nueva York, donde permanece recluido desde comienzos de año. En el mensaje aseguró encontrarse firme y envió saludos a sus familiares y simpatizantes. Maduro se encuentra detenido junto con su esposa Cilia Flores tras haber sido capturados en Caracas el 3 de enero durante una operación militar estadounidense. Ambos permanecen en una cárcel de Brooklyn y enfrentan acusaciones relacionadas con tráfico de droga y posesión de armas de fuego, cargo que han rechazado. En las imágenes publicadas ayer, el exgobernante aparece vestido con un uniforme deportivo gris, realizando una señal de paz con las manos. De acuerdo con la información publicada junto a las fotografías, estas fueron tomadas el 25 de junio, aunque recién fueron difundidas este 30 de agosto. Quiero que sepan que estamos firmes con el corazón lleno del amor de ustedes, escribió Maduro en el mensaje publicado en su cuenta de la red social X. La reaparición pública del exmandatario ocurre 2 días después de que la presidenta interina de Venezuela, Delcy Rodríguez, anunciara un acuerdo que permitirá a empresas estadounidenses operar yacimientos petroleros venezolanos. Rodríguez ha defendido una estrategia de acercamiento diplomático con Washington con el objetivo de impulsar el sector energético del país. Según una fuente de agencias internacionales, Maduro no tiene acceso a internet ni a periódicos dentro del centro penitenciario. Sin embargo, está autorizado a mantener comunicaciones telefónicas con familiares y abogados por un tiempo limitado cada mes. Quiero que sepan que estamos firmes con el corazón lleno del amor de ustedes. Ese amor que nos llega convertido en oración, en acción permanente, en solidaridad y en apoyo verdadero. Gracias infinita por cada palabra, por cada gesto, por cada bendición. El proceso judicial contra Maduro y Cilia Flores continuará en Estados Unidos durante los próximos meses. Un tribunal federal de Nueva York fijó para el 1 de junio del 2027 el inicio del juicio contra ambos. Oyentes nuestros, ya aparece una foto de Nicolás Maduro en las imágenes publicadas desde la cárcel de Nueva York.
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2: 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La reaparición de Nicolás Maduro. Nosotros hacemos un primer corte comercial en el noticiero. Ya regresamos.

0: 7:36.
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2: 7:45.
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señoras y señores, aquellos que les gusta la música, está más o menos que dice: ahora verás lo que es tener la cara rota. O esa que dice: ayer yo visité la cárcel del Sin Sin. El cantante Alci Acosta fue ingresado a UCI en Colombia. Póngale atención. El reconocido cantante colombiano Alci Acosta está internado en una unidad de cuidados intensivos en Barranquilla. Él presentó problemas de salud relacionados con sus riñones y próstata. Ha sido colega. La información fue confirmada el día de ayer, 30 de agosto, por su hijo, el también artista Checo Acosta. El intérprete de 87 años recibe atención especializada en la clínica La Misericordia Internacional de Barranquilla. Según la información proporcionada por su familia, el estado de salud de Alci Acosta es estable y permanece bajo supervisión médica. ¿Qué le pasó a Alci Acosta? Checo Acosta explicó a través de sus redes sociales que su padre presentó afecciones en los riñones y la próstata, situación que motivó su permanencia en cuidados intensivos. Hasta el momento, la familia no ha informado cuánto tiempo deberá permanecer hospitalizado ni ha divulgado detalles adicionales sobre su diagnóstico. El hijo del denominado Rey del Bolero agradeció al equipo médico encargado de atenderlo. También expresó la gratitud de su familia por los mensajes de cariño y solidaridad recibidos tras conocerse la hospitalización del cantante colombiano. Alci Acosta ya enfrentó otros problemas médicos. La salud de Alci Acosta ha generado preocupación anteriormente. En el 2023, el artista fue sometido a una cirugía debido a una estenosis severa en la zona lumbar, condición que afectaba su movilidad y posteriormente requirió un proceso de recuperación y fortalecimiento muscular. El 2021 también necesitó atención médica luego de sufrir una descompensación durante una presentación en Bogotá. Pese a estos antecedentes, el cantante ha mantenido el reconocimiento de varias generaciones que crecieron escuchando su música. Canciones como La Copa Rota, Traicionera, La Cárcel del Sin Sin, El Último Beso y Si Hoy Fuera Ayer, Sobrino, Si Hoy Fuera Ayer, forman parte del repertorio que consolidó su carrera. Alci Acosta está en UCI, el Rey del Bolero, internado en una clínica de Barranquilla.

0: oyentes nuestros, en el caso Triple A, que también se conoció este fin de semana. Fiscalía apelará a la declaratoria de inocencia de 6 procesados en el caso Triple A. La institución anunció que impugnará la decisión una vez que el tribunal notifique por escrito la sentencia. La Fiscalía General del Estado anunció ayer que apelará la decisión que ratificó en primera instancia el estado de inocencia de 6 procesados en el caso Triple A, relacionado con la comercialización ilegal de hidrocarburos. Los procesados son Fausto Vaca Gonzaga, Rosa Marbella Ortiz González, Gloria Salazar, Juan Carlos Arias Tapia, María Elicha Criollo y Olga Ortega. Según informó Fiscalía, el recurso será presentado una vez que el Tribunal de Garantías Penales notifique por escrito la sentencia. La decisión fue adoptada por mayoría de votos. El tribunal determinó la responsabilidad penal de otros procesados, entre ellos el alcalde de Guayaquil, Aquiles Álvarez, mientras que respecto de las 6 personas mencionadas se mantuvo su estado de inocencia. Sin embargo, la decisión sobre 3 de ellas contó con un voto salvado. Uno de los jueces que integraron el tribunal consideró que debía declararse la responsabilidad penal de Fausto Vaca, Rosa Ortiz y Gloria Salazar. Esa posición no prevaleció frente al voto de mayoría, por lo que los 3 fueron declarados inocentes en primera instancia. Con el anuncio de Fiscalía, el proceso tendrá una nueva etapa ante la instancia de apelación una vez que se presente formalmente el recurso y se cumplan las actuaciones correspondientes. La Fiscalía había sostenido durante el juicio que existió una estructura dedicada a la comercialización ilegal de combustible y solicitó que se estableciera la responsabilidad de los procesados de acuerdo con su participación individual. El 29 de agosto, el tribunal ratificó el estado de inocencia de Fausto Vaca Gonzaga. Los jueces señalaron que la Fiscalía no logró desvirtuar su presunción de inocencia y que su estación de servicio operaba de manera lícita. Tampoco se acreditó, oyentes nuestros, un acto delictivo relacionado con las facturaciones cuestionadas. La misma decisión se adoptó respecto de Rosa Marbella Ortiz González, aunque una pericia financiera identificó un desfase en los galones de combustible. El tribunal concluyó que no se acreditó la existencia de un delito y ratificó su estado de inocencia. También fue declarada inocente Gloria Salazar. Según la resolución, no se logró desvirtuar su presunción de inocencia y su participación estuvo relacionada con funciones contables y administrativas. Además, se ratificó el estado de inocencia de Juan Carlos Arias Tapia, María Elisa Criollo y Olga Ortega. los jueces concluyeron que la fiscalía no logró desvirtuar su presunción de inocencia y que no se acreditó que conocieran el supuesto plan criminal investigados. Oyentes nuestros, fiscalía apelará la declaratoria de inocencia de 6 procesados en el caso Triple A, venta ilegal de combustible.
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0: oyentes nuestros. Y en la Crónica Roja damos a conocer siempre noticias que no quisiéramos que se informen, pero es lo que sucede, espeluznante, tenebroso, de la Crónica Roja, escuchar que 5 ciudadanos fueron asfixiados y dejados botados en un vehículo en la ciudad de Guayaquil, nos informa nuestra aliada RTS. Adelante, Máximo, te escuchamos.
1: De Capitán Nájera y la 29 en el suroeste de Guayaquil, compañeros, amigos televidentes. Sí, ocurrió la mañana de este domingo cuando ciudadanos se percataron que había un vehículo estacionado en esta zona, en este sector del lado de Capitán Nájera. Al acercarse un poco, se percatan de la existencia de 5 cuerpos en su interior. Los detalles los tenemos preparados en el siguiente informe. Veamos.
2: Habrían pasado más de 8 horas desde que fueron asesinados. 5 cuerpos permanecían al interior de un vehículo, maniatados con cuerdas y cables y con signos de estrangulamiento, hasta que la mañana de este domingo sus cuerpos fueron encontrados en este sector del suburbio de Guayaquil. El macabro hallazgo ocurrió aproximadamente a las 7 horas en las calles 29 y Capitán Nájera. Moradores alertaron a la policía sobre un vehículo abandonado en la vía pública.
3: El vehículo que se encuentra en estas calles, en el interior se encuentran 5 cuerpos sin vida de sexo masculino, los cuales tienen signos de haber sido estrangulados, se encuentran maniatados. Aparentemente este vehículo fue traído por una persona en horas de la madrugada. Efectivamente, solamente se encuentran maniatados con signos de haber sido estrangulados con cuerdas y cables.
2: La inspección realizada por las unidades investigativas no encontró indicios balísticos dentro del vehículo. Esto hace presumir a los investigadores que los hombres habrían sido asesinados en otro lugar y posteriormente trasladados a este punto. Por ahora las víctimas no han sido identificadas y la policía señaló que preliminarmente ninguno sería habitante de este sector.
3: Las unidades investigativas se encuentran ya realizando las gestiones pertinentes con la finalidad de dar con el paradero de los posibles causantes. Aparentemente no son de este sector las personas, posiblemente fueron traídos de algún sector donde había algún problema con relación a GBOs o problemas entre las mismas. No hay indicios balísticos. Sí tienen tatuajes, pero todavía no podemos establecer a qué GDO posiblemente podrían pertenecer.
2: Este hallazgo ocurre mientras la violencia también genera preocupación en otros puntos del suburbio. En horas de la tarde del sábado, en las calles 39 entre Portete y Argentina, se registró una balacera que habría dejado a una mujer herida de bala. Mientras tanto, la policía mantiene abiertas las investigaciones para determinar quiénes son las víctimas, dónde fueron asesinadas y quiénes estarían detrás de este múltiple crimen, informó Amy Moreno.
0: Muchas gracias, estimada licenciada Moreno. Nosotros informando desde Antena Península La Crónica Roja. Y lamentable, 5 cuerpos en un auto lo dejaron prácticamente abandonados a su suerte. ¿Por qué razón? No se conoce, dice la policía. Lo que se puede adelantar que fueron asesinados en otro lado y los fueron a dejar allí botados. Mientras tanto, nos vamos a Manta, precisamente a Manabí, Montecristi, donde hallaron muerto a un comerciante. Escuchemos la información.
4: Lo que comenzó como un trabajo de flete para una mudanza terminó en tragedia en Montecristi, en la provincia de Manabí. Un hombre fue secuestrado, torturado y asesinado por las personas que lo contrataron para el trabajo.
5: Le secuestran, le llevan a cautiverio, le tenían ese mismo día, tengo entendido que le habían asesinado. Es por eso que el cuerpo ya tiene 2-3 días en estado de descomposición desde el día jueves. Inmediatamente la UNACE se activa con la familia, porque la familia en primera instancia no puso la denuncia, en vista de que ellos habían estado negociando directamente con estas personas, con estos delincuentes, habían pagado $1,000, pero nunca le entregaron al familiar.
4: La víctima, Luis Antonio Ávila Plúa, de 36 años de edad, fue hallada en estado de descomposición a unos 500 metros de una vía de tercer orden en el sector de Tierra Santa. Su familia le perdió el rastro desde el pasado jueves.
6: Estaba desaparecido jueves, ¿ya? Y hoy que ya lo encontraron, ya está muerto. Deja como dos hijos.
4: La policía confirmó que el secuestro se habría planificado desde un centro de rehabilitación de Manabí. Por este caso fueron detenidas 6 personas, 4 hombres y 2 mujeres.
5: Un ciudadano que sale de su casa a ganarse el pan de cada día, le asesinaron. Él no es de ninguna banda, de nada, y lo asesinaron aquí. Nosotros como policía hemos descubierto este caso. Tenemos 6 personas detenidas. 2 personas que están en la cárcel del Rodeo. Desde el Rodeo empezaron a hacer llamadas a este ciudadano. Acá también tenemos 4 personas que empezaron a hacer el tema del secuestro, el tema de pedir dinero.
4: En el distrito, otras 2 personas fueron víctimas de la violencia en Manta. Juan Carlos Manzaba Moreira, de 45 años de edad, funcionario de la empresa pública Aguas de Manta, fue acribillado la madrugada de este domingo. Antes de estos hechos violentos, un taxista también fue asesinado a balazos dentro de su unidad mientras circulaba por el centro de Manta.
5: Que los taxistas están llevando la droga, que los taxistas están llevando las armas. ¿Por qué? Porque son parte muchas veces de las bandas. No todos, yo sé que hay muchos taxistas que se dedican a trabajar y llevan el pan de cada día a sus casas, ¿no? Pero hay muchos taxistas que están en bandas.
4: Con cámaras de Eduardo García, desde la provincia de Manabí, informó Wendy Delgado.
0: Escúchalo, le piden $1,000 por el rescate, pagan los $1,000. Y ni con todo le quitaron la vida. Así está el mundo de la crónica roja, oyentes nuestros. Mi sobrino, buscando la información de estos temas prácticamente escabroso que vive la República del Ecuador. Y este fin de semana llegó al país deportado el ex hombre fuerte del correísmo, José Serrano. Llegó esposado, llegó en avioneta y directo rumbo a Junta del Pacífico. Junta, mi tierra hermosa, mi tierra linda, que ayer celebró el Día de Santa Rosa con tremendo bailejo. Juntas es la única comuna de la provincia de Santa Elena. Tiene un alcalde, tiene un vicepresidente y ahora tiene un exministro. Junta del Pacífico, oyente nuestro. Y RTS informó de esta manera la presencia de Pepe Serrano en la República del Ecuador. Adelante, Néstor.
2: Un avión a una celda de máxima seguridad. Así terminó el recorrido de José Serrano luego de su deportación desde Estados Unidos y su llegada a Ecuador durante la noche del viernes. El exministro del Interior aterrizó en Guayaquil cerca de la medianoche y pocos minutos después fue trasladado bajo un amplio dispositivo policial y militar hacia la cárcel del Encuentro en la península de Santa Elena. Las primeras imágenes difundidas tras su ingreso muestran a Serrano bajo custodia de agentes de unidad tácticas de la Policía Nacional. En una de las tomas aparece arrodillado durante el procedimiento de ingreso. En otra permanece sentado frente a un escritorio mientras se cumplen los trámites administrativos para su incorporación al centro penitenciario. El cambio también fue visible en su vestimenta. Serrano llegó con el uniforme utilizado durante su proceso de deportación en Estados Unidos y un chaleco de protección. Posteriormente, ya dentro del centro penitenciario, fue registrado con el uniforme naranja destinado a los internos, pero antes de llegar a su celda tuvo que cumplir otro de los procedimientos establecidos en el penal, el rapado penitenciario, con el cabello cortado, y después de completar los protocolos de identificación, tomas de huella y registro, Serrano fue conducido hasta un nuevo espacio dentro de la prisión. Las imágenes de su ingreso fueron difundidas durante la mañana de este sábado 29 de agosto por el presidente de la República, Daniel Noboa Acín, quien las publicó en su cuenta de X, agregando como descripción la palabra hecho. El encarcelamiento del exfuncionario funcionario ocurre en medio de una investigación que busca esclarecer el asesinato de Fernando Villavicencio. Serrano permanecía fuera del país y era considerado prófugo dentro de este proceso. Su retorno a Ecuador abre ahora una nueva etapa judicial, pues su presencia permitirá que avance el procedimiento en su contra. La deportación fue coordinada entre las autoridades de Estados Unidos y Ecuador y, según se informó, permitió concretar su traslado desde territorio estadounidense hasta el país. Mientras Serrano permanece en la cárcel del Encuentro, el caso que investiga el magnicidio de Fernando Villavicencio continúa avanzando. Informó Amy Moreno.
0: Señoras y señores, hemos escuchado las noticias de la Crónica Roja. Lamentable, siempre lo he manifestado. A nadie se le desea el mal. Peor que vaya a una cárcel, oyente nuestro. Con esto hemos culminado la primera hora de noticias. Hemos culminado la primera hora de noticias. Antes de ir al corte comercial, quiero enviar un saludo muy cordial que ya está trabajando, ya está laborando la concejal Cindy Suárez, la concejal a todo terreno en el cantón La Libertad. Un saludo cordial de parte de este humilde servidor. Oyentes nuestros, vamos a el corte. Voy a visitar la cafetería. Hay que andar con cuidado al consumir los alimentos. Algo está sucediendo con infecciones en nuestro cuerpo. Ya volvemos, oyentes nuestros.
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3: 8:18.
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2: Así es, amigos, ahí tenemos las líneas a las cuales usted se puede ya contactar con nosotros, 8:20 a.m, a través de la 91.7 Radio Antena Península. Ya nos puede hacer llegar sus videos, sus mensajes, lo que está pasando justamente a nivel de la provincia. Hay un video que ha empezado ya a circular en cuanto a un siniestro que se ha dado en el sector Abdón Calderón de el Cantón La Libertad, ¿no? En este hecho, prácticamente se ha registrado anoche y quien sube el video es Erika Yadira, en la cual textualmente manifiesta lo siguiente. Voy a compartir con ustedes, amigos, lo que ella publica. A esta hora de la mañana, adicional, nos mencionan que en este momento hay un choque frente a la Clínica García. Está involucrado un taxi, una camioneta y una moto eléctrica. El taxista tenía el semáforo en verde y al parecer las dos motos que circulaban en sentido Mar Bravo se pasaron la luz roja y terminaron chocándolo a un costado. Ya nos están llegando las imágenes. Ya nos están llegando las primeras imágenes, estimados oyentes. Acá está ya el vehículo, ¿no? Amarillo. Están también los amigos taxistas. Bueno, el amigo taxista, el amigo de la motocicleta. Esto se ha dado hace unos minutos. Bueno, es la información que nos están pasando a esta hora con las fotos. Un choque frente a la Clínica García, en el que está involucrado un taxi, una motocicleta y una moto eléctrica. El taxista tenía el semáforo en verde y al parecer las dos motos que circulaban en sentido Mar Bravo se pasaron la luz roja y terminaron chocando.

0: pasando en este momento, ¿no? Y lo que justamente le quería compartir con ustedes es lo que ha publicado Erika Yadira hace 8 horas. Buenas noches, por favor difundir estos videos, si las personas que estuvieron cerca y tienen más videos, por favor, se necesita de su ayuda y colaboración con más grabaciones. A los que atropellan ahí es mi hermana y el papá de mis hijas, dice, a los que atropellan ahí es mi hermana y el papá de mis hijas. Ayuden a difundir, por favor, para dar con el paradero de esta camioneta. Creo que ustedes también han podido visualizar, amigos, este hecho se ha dado el día de ayer, aproximadamente a las 21:55. Aquí se observa que está un taxi, hay dos personas también en la parte de afuera, y viene una camioneta y los arrolla, sí, los impacta. No sé qué habrá pasado. E impacta, y tras eso está la persona en la calzada y le pasa encima, ¿no? Y le pasa encima y la camioneta, el conductor de la camioneta emprende huida. Oyentes, este video ya se ha viralizado, ha comenzado a circular ya a través de las redes sociales, específicamente lo ha subido aquí Erika Yadira, en la cual las personas que han sido arrolladas es la hermana y el padre de sus hijas. Eso menciona el texto, ¿no? Y reitero, esto se ha dado anoche, ¿no? Anoche, a las 21:55 aproximadamente. ¿Qué habrá pasado, no? El vehículo realmente, amigos, creo que no se haya percatado, pero tras eso pasa también sobre la humanidad, las ruedas sobre la humanidad de una de las personas que al momento del impacto cae. Sí, esto por un lado, porque lo ocurrido en Ballenita es otro caso también. Ayer irresponsabilidad de quien esté arreglando la vía Ballenita 2 cuadras antes de llegar al malecón de Ballenita. Sí, también nos pasaron este video el día de ayer, en donde un vehículo color negro, ¿no?, habría caído a esa zanja. La verdad no sé qué detalle o en este caso qué trabajo estaban realizando. ¿Quién? ¿El municipio o quién mismo? Porque observaba algunos comentarios y mencionaban que por la irresponsabilidad del municipio de Santa Elena se habían dado esos temas. Entonces, no sé realmente si... Si el municipio de Santa Elena, bueno, hasta ahorita no he escuchado nada, ¿no? No he escuchado nada, no hay ningún tipo de comunicado. Esto también se habría dado anoche, estimados amigos. Varios siniestros que se han reportado. Tengo a Juanito Roca en la línea, mi estimado compañero. Lo escuchamos, Juanito, buenos días. Adelante.
1: Buenos días, licenciado.
0: Buenos días, Juanito.
1: Buenos días. ¿Me escucha?
0: Sí, lo escuchamos.
1: ¿Me
0: escucha?
1: Hola, ¿me escuchan?
0: Sí, lo escuchamos, sí, Juanito, sí lo escuchamos.
1: Así es, licenciado, buenos días.
0: Buenos días.
1: Estoy justamente en el semáforo. Ya, estoy en el semáforo de la vía Punta Carnero, donde solamente ya hay techo de moto, ¿no? Tanto retrovisor, parte de esto de la moto, pero... Y también, por supuesto, como pedazo de vidrio, pero por aquí... Ha sido el accidente de tránsito, ¿no?, donde se han chocado motos, pero ya no hay nadie por aquí, tampoco hay ningún agente de tránsito para pedirle de datos preliminares cómo se ha dado el hecho, pero no hay nada por aquí. Solamente lo que sí le puedo confirmar es que hay desechos de una moto azul, pertenecido parte de los retrovisores. Aquí en todo el semáforo de la clínica García, por acá vuelan dos papeles, estos papeles por acá. Bueno, parece que son pro forma, ¿no? Pro forma. Es donde se ha dado de verdad temprano este hecho sobre accidente de tránsito. La gente sí pide, que dicen que justamente a la hora pico no respetan los semáforos. Justamente cuando salen a laborar, salen a dejar a los alumnos, no respetan. Hay muchos que se pasan el semáforo y justamente es lo que produce, ¿no?, estos accidentes de tránsito. Yo estoy aquí, justamente en el lugar, ¿no? Pues le repito, justamente por acá va una que va cargadita esa motito. Ay, Dios, ¿hasta dónde? ¿Cómo te va, compañero? ¿Qué tal? ¿Cómo le va? Buenos días. Como le repito,

0: pues estoy en el lugar, ¿no? El lugar sigue todavía aquí en la carretera, todavía de techo de la moto, ¿no? Tanto de retrovisores como parte de la moto, del accidente que ha sido, me dan a saber por acá en la ciudad que ha sido entre dos que se han chocado, ¿no? El uno que venía y el otro que cruzaba, y al tirar ni uno de ellos respetó el semáforo, y esto fue lo que se produjo, ¿no? Aparte, que donde yo estoy ubicado, donde fue el choque, hay una alcantarilla que está hundida. Está hundida también, ahí están los fierros para arriba, que alguien que venga por aquí en la noche no se puede dar cuenta y se puede ir dentro de esta alcantarilla que tiene hasta los fierros ya tortidos de un lado para otro, justamente en el semáforo que estoy ubicado aquí a unos pasos de la clínica García Cristian Zulli. Muy buenos días, te escucho.
1: Ya, entonces, Juanito, los vehículos involucrados ya no están en el punto. Juanito, ¿me escucha?
0: No, Alicia, ya no hay nada, solamente vuelvo y repito, están nomás los pedazos, tanto de retrovisores, parte de la moto, y unos papeles que andan por acá, que el viento se los lleva. ¿Sí le escucho, Alicia? ¿Sí le escucho?
1: Ah, ya, perfecto. Entonces, ya los vehículos involucrados no están ahí.
0: ¿Sí escuchó por acá? Mire, ¿sí escuchó por acá? ¿Se escuchó por acá cómo pitaron esa moto?
1: Sí, sí, sí, están escuchando.
0: Chocan dos motos más en estos momentos.
1: Otro choque casi también. Bueno, lo que hay es vestigios, me dice usted, Juanito, ¿no? Porque sí, en la foto se ve una moto color azul.
0: Vea usted. Así es, es lo único que hay.
1: Ok.
0: Así es. Es lo que puedo ver todavía que está aquí, en parte de la carretera, que son parte de lo que se produjo, pues, tempranas horas, este choque, licenciada, entre motos. Buenos días, caballero, ¿cómo te va?
1: Ok, Juanito. Ok, muchísimas gracias por el tema, o algo más nos desea informar. Adelante. Ocho de la mañana, treinta minutos.
0: No, Alicia, en este momento voy saliendo porque me están solicitando okay. De otro lado. Primero voy a confirmar de qué se trata, luego estaré al aire, Alicia.
1: Okay.
0: Por ahora no me queda más que decirle buenos días.
1: Ok, perfecto, mi estimado Juanito Roca, muchísimas gracias. Bueno, esta es la información que nos estaban dando a conocer, estimados amigos, en cuanto a un siniestro que involucra a un taxi, una motocicleta y también una moto eléctrica, ¿no? Según la información, el vehículo amarillo iba ya cruzando la verde y las otras personas, quienes conducían tanto la motocicleta eléctrica como la moto, se habrían pasado aparentemente la roja, ¿no? Pero ya no hay nada, ya lo que están son los vestigios de lo que indica justamente Juanito Roca, no sé, de pronto arreglaron, ¿qué mismo habrá pasado, no? Vamos arreglando rápido, antes que venga la Comisión de Tránsito del Ecuador, ¿o qué mismo habrá sucedido? Así es, ya no hay nada, dice, porque se ve libre la circulación, nos dice aquí la amiga Zulay. Tantos siniestros, por favor, estimados oyentes, conduzcan con precaución, ya lo hemos manifestado, respetar las señales de tránsito, por favor, a veces hay uno más apurado que otro, pero si ya no sale con tiempo, ya no es culpa, pues no, ¿qué culpa tiene el resto de conductores de que usted no salga con tiempo de su domicilio? Pues si tiene que llegar a una determinada hora, salga con tiempo para evitar este tipo de situaciones. No sé qué les cuesta respetar el semáforo. Vamos a la pausa, por favor, 8:31, volvemos.

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2: 8 horas, 32 minutos.
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3: 8:42.
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Continuamos, oyentes nuestros. Vivimos un ambiente político cada vez se va conociendo mucho más de las acciones que están haciendo los candidatos. Hoy vemos ya en movimiento cómo entregan sillas de ruedas, ahora entregan más. Vemos cómo entregan colchones, entregan víveres. ¿Sí? Está por allí, vi a ciudadanos repartiendo hasta salchicha. Entonces, ¿cómo es la política, no? Y eso ya se lo vengo diciendo hace mucho tiempo a ustedes. Cojan todo. Cojan todo. O sea, tengan camiseta de todos los movimientos, gorras de todos. Ya dijo ese político, alguna vez pueden pintar todas las paredes, pero no podrán pintar su mente ni su corazón. Ese es de ustedes. Hoy en la madrugada, y le voy a citar la fuente para que ustedes lo hagan, ¿no? Que le quede claro que uno hurga, uno lee y se va enterando de las cosas y de allí uno las comparte. Anoche me puse, no, ya desde tiempo vengo, leo 10 páginas un día, a la semana leo 5 páginas más, a veces hasta 3 páginas leo, de una novela interesante de Jaime Bailey, que se denomina, cito la fuente, por si acaso alguien va a creer que voy a elucubrar, que voy a inventar, porque en la novela El Niño Terrible y la escritora de Jaime Bailey, anoche sin exagerar, creo que me leí 30 páginas, las que más tiempo, porque me salió un tema que es una radiografía de lo que vive la República del Ecuador y que él ha vivido en carne propia. Y en la parte final, ustedes le van a dar la razón a él, no a mí, porque el escritor es él, el novelista es Jaime Bailey, conocido internacionalmente por sus programas televisivos que ha tenido Jaime Bailey y su controversial modo de vida, ¿no? Jaime Bailey es un tipo que no esconde su personalidad y lo dice transparentemente. Él se atreve a escribir en su libro que quería vivir en el mismo piso con la que fue su mujer, su esposa, y vivir al lado con su novio en el mismo piso. No allí mismo, sino en el mismo piso, en otro departamento. Él quería vivir con su novio y su esposa con sus hijas, algo que no fue permitido. Pero él tiene estos alcances. Pero él habla de la política como cuando le ofrecieron, y aquí viene lo que sucede en todo el Ecuador y en la provincia de Santa Elena, no está ajena a la realidad. ¿Saben lo que dice Jaime Bailey? Que le ofrecieron, una vez que salió de un programa de televisión, le ofrecieron a Jaime Bailey ser candidato a presidente de la República. Entonces, cuando le ofrecieron, mire que esto no es ajeno a la realidad en ninguna parte del Ecuador, ninguna de las provincias del Ecuador en el ámbito político. Dice que primero se reunió con el dueño de un partido, el dueño del partido político, por fracaso de Jaime Bailey, que parece la realidad de nuestro Ecuador y de nuestra provincia. Se reunió, le pareció un tipo amable, el dueño del partido político de Perú, donde le ofrecieron la candidatura.
para presidente de la República del Perú. Él fue, se presentó, el hombre era un industrial de la República Peruana que tenía una empresa que hacía champú y cremas, de esas caseras, dice él, pero que no había en Estados Unidos. Pero tenía un valor agregado interesante que le gustó a la ciudadanía y la gente comenzó a comprar eso. Hizo industria, se hizo millonario con esta empresa de champú y cremas. Entonces él era dueño del partido donde... Entonces él se presentó y le dijo su propuesta, bueno, yo quiero. Después de 4 horas salió a relucir, está bien, usted va a ser candidato. Pero en 3 días nos vemos. Y a los 3 días, usted me deposita $1,000,000 a mi cuenta. Escuchen bien hoy. Por eso le digo que no está nada alejado de la realidad. ¿O acaso ustedes no han escuchado que en la República del Ecuador se venden los puestos políticos? Eso me golpeó. Usted va a ser el candidato a presidente, pero me tiene que poner $1,000,000. Entonces, le pide $1,000,000 para ser candidato a presidente de la República en Perú. Para el que le firme, tú eres el candidato. Te doy plazo 3 días. Él tenía unos fondos, dice. Entonces le dije 3 días. Ahí me ve y le llamó a la mamá, mami, tu hijo, que siempre has querido que destaque, quiere ser presidente de la República, adelántame dinero de la herencia. Es que la leí, la tengo aquí, en mente. Aquí está la compañera Azul, aquí está el compañero, no tengo nada escrito aquí, ni estoy googleando. Porque ella se la quería compartir a ustedes, como es la política. Entonces le dijo que le deposite $1,000,000. El empresario de las cremas y los champús, dueño del partido. Entonces él se cumplió. Entonces fue y le dijo a la mamá de Jaime Bailey, la familia tiene dinero de un producto de unas empresas, y dijo: adelántame la herencia, que tu hijo va a ser candidato a presidente. Quiero $1,000,000. Que él sí los tenía, pero pidió respaldo. Cuando le dice la mamá, bueno, esto tengo que consultarle a tus hermanos. Y él escribe en la novela: mis hermanos mandados por la mujer, que es una esta, la otra mujer, bueno, no avisoraba. Antes que se cumplan los 3 días, la mamá le dijo: no hay plata, tus hermanos dicen que no te dé. Entonces, él ya iba a ocupar de su plata para dar el millón, y cuando sale en la prensa, el partido del hombre de los champús y de las cremas le dio la candidatura a la presidencia de la República a un distinguido empresario. Entonces Jaime Bailey dijo enseguida, ¿no? No, este no le ha de haber dado 1,000,000, le debe dar 2,000,000. Qué indignación que sentí. Se quedó, dice, con venganza, se quedó picado. Le pidieron 1,000,000 para ser presidente, candidato a presidente. Candidato. Escuchen bien. Porque algunos se hacen los santurrones. Ay, que no sabía que se pagaba. Aquí cobran las candidaturas. En el Ecuador. Y en la provincia ni se diga. Me estoy refiriendo a Jaime Bailey. Yo. Entonces, con la venganza, cogió. Se quedó picado, pues no le dio este. Va a otro partido. Era un partido que ya había gobernado Perú con unos señores, unos ya, él dice, sesentones, ya eran de la vieja guardia de un partido político. Y le dieron la oportunidad de conversar. Cambio acá fue diferente. El dueño del partido, un octogenario, dice,
partido que ya había gobernado hace 30 años atrás, pero él quería, tenía las ganas, tenía el ahínco de ser presidente de Perú y quería cumplir. Entonces, cuando ya llegó la conversación, tú eres el candidato, tú eres el candidato de el Perú en nuestro partido político. Y él, como tenía la venganza que por no tenerlo, por no, en 3 días tenía que dar el $1,000,000. Jaime Bailey, entonces le ve, escucha todo y después de 4 o 5 horas de reunión, los viejitos le dijeron, sabe que aquí no hay plata. Entonces le dice él, por dinero no se preocupen. Él tenía su $1,000,000 de él, porque la mamá no le había dado. Entonces, por dinero no se preocupe. Yo para inicio de la campaña voy a poner $1,000,000 y me dan el puesto de... Y si falta, pongo otro más. Y la gente, los aplausos para Jaime Bailey, candidato a presidente de la República. Con esa pica se fue y se embarcó, y su secretaria particular le dice, pero con ese partido que no tiene ni el 5% de aceptación a nivel nacional, ¿qué vas a hacer? Vas a perder $1,000,000 más otro, vas a perder 2,000,000. No, porque así es la política, hay que ir, yo quiero luchar, yo quiero... No lo hagas, te vas a quedar sin dinero, te vas a quedar endeudado. Y Jaime Bailey dijo, no, que yo voy. En la novela dice que se tomaron unos tequilitas, amaneció con su secretaria, que no es novedad, pues tampoco que alguien amanezca con su secretaria, si no preguntémosle al abogado que ya mismo viene. Entonces, le amaneció, pues. Entonces, amaneció con su secretaria, y su secretaria, según la novela, le hizo tomar en cuenta que no debe ser candidato porque en el Cusco no te quieren. Dice que tú eres tal y cual. Además, tú te levantas tarde, dice. Te levantas a las 11 de la mañana y para gobernar un país tienes que estar preparado. Tú eres un escritor. Y ahí viene la paradoja aquí en nuestra provincia de Santa Elena, lo que dice Jaime Bailey. Me hizo entrar en razón, dice. Me hizo entrar en razón y no me puedo gobernar yo mismo. Voy a gobernar al Perú, dice. Voy a gastar plata. Tanto entró en razón que dijo, no puedo ni gobernar mi habitación. Todo desordenado. Yo me levanto a las 12 del día. Y el país hay que gobernarlo 24/7. En la novela, el niño terrible y la escritora. De allí estoy comentándole a ustedes. No gobierno ni una reunión de mis amigos, que cada uno hace lo que le da la gana. Voy a gobernar. Y de allí recibo una propuesta de la televisión de Estados Unidos para que vuelva a hacer el programa. Le ofrecen $1,500,000 por un año. Ah, he quedado claro esto. Para después andar pidiendo disculpas que no puedo gobernar, si no me gobierno a mí mismo, mejor no participo, porque es hacerle un daño al Perú ir por ego, ir porque tienes plata a ser candidato y no te puedes gobernar a ti mismo. La paradoja que la quería contar el día de hoy, después de leer a Jaime Bailey, que dice, él se hace un autoanálisis después de no haber dado el $1,000,000 primero con el industrial del champú y de las cremas, no cumplirle a los veteranitos que le dijo él que le iba a dar $1,000,000 para la campaña, y si faltaba 2,000,000.
Después la secretaria le hace tomar en cuenta que ese partido no tiene ni el 5% de aceptación en Perú. Y además él no se puede gobernar él mismo. ¿Cómo va a gobernar al Perú? Y desistió. Y ahí viene la paradoja aquí. Están preparados para gobernar aquellos que porque tienen plata, aquellos porque le dice un familiar, vaya, usted preséntese. Porque aquí se ve esto. Hay gente, seamos realistas. Ya. Seamos realistas, oyentes nuestros. Hay que estar preparado. En la actualidad ya no es un mito ir a buscar una universidad. Ya en la actualidad, con tanta tecnología, autoprepararse ya no es un mito. Oye, hay tantos ciudadanos que están privados de la libertad y alcanzaron un título a través de la tecnología, escuchando clases vía internet. Pero es la realidad. Y lo traigo a colación a lo que sucede en la provincia, de lo que dice Jaime Bailey. Si no me puedo gobernar a mí mismo, ¿cómo voy a gobernar el Perú? Yo me pregunto, hay ciudadanos en la provincia de Santa Elena que no se gobiernan ellos mismos, ¿cómo quieren gobernar el cantón, la parroquia? Porque hay que estar preparado. La gente está confundida. Los candidatos en la provincia piensan que regalando una silla de ruedas, regalando una guata, regalando una salchicha, regalando un bollo, regalando un colchón, ya eso le da la impronta para ser el gobernante con el voto popular. Piensen ustedes, ciudadanos, aquí todos nos conocemos. Ayer me preguntaba en el restaurante donde me estaba sirviendo un almuerzo ciudadano, Javier, ¿quién es el hombre? Yo le dije, todos. Se me fue mi consulta. Si es lo que quiere la ciudadanía. Pero porque este es el tema que va donde el vulcanizador, Don Tipán, ¿con quién nos vamos? De una me pregunta. ¿Te vas a lustrar los zapatos, Don Tipán? ¿Cómo ve la política? Es el tema de cada día. Hay algunos que se hacen politólogos y hablan que este y este el otro. Pero, ciudadanos, ¿están preparados para gobernar aquellos que se han presentado? ¿No habrán pagado, como le pidieron al candidato en Perú para hacerlo? Tiene que dar un billete. Y a mí nadie se me puede hacer el santurrón. Porque aquí, en el Ecuador, se han escuchado ustedes. Ve ahí, en la alcaldía de la ciudad de Guayaquil, al ciudadano que manifestó, no soy candidato a alcalde porque no tengo $100,000. El dinero es una cosa. Pero ¿cómo le vamos a dar la confianza a alguien que no está preparado mentalmente ni administrativamente, me explico, ha estudiado para administrar una ciudad? Se lo estoy diciendo clara y diáfanamente a usted. Muchos han de decir, pero si los candidatos son sus amigos. Sí, claro, que son mis amigos. Pero la gente no está preparada. Muchos ciudadanos no están preparados para ostentar un cargo público. Lo que sucede en otro país no es ajeno a la realidad de la provincia. Ahora sí, centrémonos en la provincia de Santa Elena. Aquí en la provincia de Santa Elena, como es tan pequeña, comparada en otras provincias, porque tienen 700,000, 600,000, 1,000,000 de habitantes, aquí bordeamos ya las 300 lucas de ciudadanos, 300,000. Pero aquí sí se conocen, porque ya nos estamos dando cuenta y que no es nada alejado de otro mundo.
que están dejando como que la política sea una herencia. Aquí le pongo a mi tío, aquí le pongo a mi tía, aquí le pongo a mi cuñado, aquí le pongo a mi hijo, aquí le pongo a mi nuera, aquí le pongo a mi entenado. Y sí, así se maneja la política aquí en la provincia de Santa Elena. Que alguien me desmienta, que alguien me diga, Tipán está hablando algo alejado a la realidad, estoy confundiendo. Aquí ya un poco más y queremos hacer la provincia de Santa Elena como una monarquía. El rey primero, rey segundo, rey tercero. Es decir, como Inglaterra, Juan Carlos primero, Juan Carlos segundo, Juan Carlos tercero, Juan Carlos quinto. Esa es la realidad, señores, no nos engañemos. Pero allí viene el comentario, y con esto termino, porque ya está arribando acá el abogado Dalton Yagual Borbor. Y con esto termino. ¿Ustedes creen que los nombres que le han presentado están preparados? No, que no se necesita estar preparado. ¿Ustedes creen que la experiencia puede prevalecer? Todas estas cosas tenemos que tomar en cuenta. Lo que se viene es serio. Hoy, ya el día de hoy, faltan 89 días para que ustedes vayan a las urnas. Mañana faltarán 88. Y cuando terminemos la semana faltarán 85 días para ir a las urnas. Pero donde queremos llegar es que elijamos bien. Y elijamos por gente preparada, por gente que se ha estado preparando. Está bien que la juventud tiene el derecho, eso es indudable. Lo que sí no debe haber cabida aquí en nuestro medio es que aquí se convierta en una monarquía. Aquí que haya sucesión de poderes. Que los hijos no pueden. Sí, claro que sí puede. Pero no por ser hijos, sino que van a poder cuando estén preparados, cuando conozcan de administración. No les podemos dar una curul, no le podemos dar una alcaldía a alguien que no tiene preparación y solo tiene como INRI ser hijo de papá. Nada más, señoras y señores, nos vamos al corte y ya volvemos.

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1: 9:07.
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3: 9:12.
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Señoras y señores, continuamos con más información. Antes de continuar, ya tenemos la presencia del abogado Dalton Yagual Borbor, quien nos va a acompañar el día de hoy, el resto que falta de la programación. Los aplausos respectivos y la canción que le tiene preparado su sobrino. Bienvenido, don Dalton.

0: oyentes en la provincia de Santa Elena, ¿qué tal? Buenos días, licenciado Javier Ríos Estipán, buenos días, gracias, oiga, por el recibimiento allá a nuestro compañero allí en el Control Máster. Saludos cordiales a todos los oyentes en la provincia de Santa Elena. Acá estamos, oiga, el día de hoy la licenciada Zuly Sánchez, un poquito delicada de salud, esperamos que se recupere, ¿no? Para que ya el día de mañana les pueda acompañar aquí junto al licenciado Javier Reyes Estipán, ¿no? Entonces, por ese motivo estoy acá para acompañar al licenciado en lo que resta de esta mañana, son las 9:16 aquí en el informativo satelital para revisar información de carácter local, lo que pasa acá en nuestra provincia de Santa Elena y por supuesto poner siempre a su disposición las líneas, el 0997-23-1321, 0999-901011. Saludos para la gente que ya a esta hora están activados, pilas, ya cada uno en sus trabajos. Ya el día de hoy, pues luego de haber disfrutado del fin de semana, ya han retomado sus actividades, sus trabajos, ¿no? Ya están allí en la oficina, en los diferentes departamentos, diferentes unidades, en el sector público, en el sector privado también, ¿no? A quienes ejercen una actividad, una profesión, están allí ya ejerciendo sus labores. Chévere, que todo salga muy bien en esta semana que ha iniciado ya lunes 31 de agosto del año 2026, ya cerrando este octavo mes del año. Oiga, se terminó el mes de agosto, ¿no? Ya se viene, mañana ya estamos septiembre, octubre, noviembre, diciembre, el último cuatrimestre del año, así que son los meses que como que se van más rápido, ¿no? Hay que aprovechar al máximo el tiempo. Cuando nos demos cuenta, ya estaremos celebrando la Navidad y también quemando el viejo, el monigote, oiga, ya despidiendo este 2026. Ya han pasado, han transcurrido 8 de este año 2026. ¿Cómo van las cosas hasta el momento? ¿Las metas que se trazaron para este año se han cumplido? ¿Todavía no? Bueno, de a poco, todavía quedan 4 para meterle mucho ñeque, mucho ánimo, muchas ganas y que se alcancen todas esas metas, todos esos objetivos, ¿no? Todos esos sueños que se cristalicen en este 2026 antes de que fenezca. Así que, bueno, saludos cordiales, ¿qué tal su fin de semana? Oiga, ¿todo bien? Cualquier cosa nos cuentan, ya saben, nos llaman o conversamos al aire, o si no, un mensaje de texto, un audio, una nota de voz, por supuesto, para saber qué ha pasado durante el fin de semana acá en nuestra provincia de Santa Elena y sobre todo también en este día lunes, en este inicio de semana, que desde tempranas horas incluso se genera información, ¿no? Ya las 9:19, así que aquí estamos, mi estimado licenciado, para acompañarle en lo que resta de esta mañana aquí en el informativo satelital, ¿no? Ya las 9:19, amigos, amigas, oyentes, información también desde exteriores también, ¿no? 9:19, por eso. Por eso, 9:19. Así que chévere, ¿no? Saludos cordiales allí a la gente que ya está, oiga, en las diferentes dependencias públicas, instituciones, empresas de servicio público, en diferentes áreas, allí en atención al cliente, en ventanilla, en rentas, a la gente en diferentes departamentos, ¿no? Que el departamento de contabilidad, que el departamento de talento humano, en relaciones públicas, en gestión de servicios, allí en cartera, en coactiva, la gente en el departamento legal o jurídico, procuraduría síndica, bueno, secretaría, recepción, ¿no? Toda la gente que está en diferentes áreas, allí en las empresas, en las instituciones, 9:20, ya saben, 0997-23-1321, 0999-901011, por acá hay mensajes, dice Mabel Ortega, saludos niña Zuly, dice, ya en sintonía desde casa, la niña Zuly está delicada de salud, ¿no? Esperemos que se recupere.
1: Hola, buenos días.
0: Ahí está, ¿ven? Ahí está ella ya saludando allí, ¿no? La licenciada Zuly, ¿no?
1: Muchas gracias.
0: Que se recupere, que se recupere. Buenos días, Antena 3, dice.
1: Que a ver, notas de voz, por favor.
0: Mi opinión personal sobre el tema de los candidatos para estas elecciones, es lamentable quienes dieron el mal ejemplo de poner a dedo a jóvenes sin experiencia en política y gobernabilidad. es el gobierno de turno. Por ejemplo, dice, en la Asamblea Nacional tenemos personas que se ganan un sueldo sin hacer nada por nuestro país. Comparto la opinión de don Tipán. Tengan buen día, dice por acá este mensaje. La gente que ya nos está escribiendo, ¿no? 099-723-1321, licenciado.
2: Sí, oiga, porque la situación no es nada ajeno. No es nada ajeno la situación que sucede en otra parte. Porque no es que compartir conmigo, sino que esa es la realidad. Dalton, lo que traje a colación hace unos instantes, y se lo descifro rapidito, que en Perú, para ser candidato a presidente de la República, le estaba pidiendo a un escritor $1,000,000.
0: Ya.
2: Para ser candidato.
0: Para venderle la candidatura.
2: Para venderle la candidatura. Y como no le dio al instante, cogió a otro que le dio 2,000,000, pusieron candidato a Perú, en Perú.
0: Candidato a la presidencia.
2: A la presidencia de la República. Entonces el escritor viene a buscar otro partido indignado que no le dieron en ese. En el otro partido ahí ya no le pidieron, sino que él dijo, como ve que el partido era pobre, yo voy a poner 1,000,000 y si quiere $2,000,000.
0: Ya.
2: Entonces, cuando ya terminó la reunión donde él ofreció, la secretaria de él le dijo, pero ¿cómo vas a hacer esto? Si ese partido no tiene ni el 5% de aceptación, vas a perder tus $2,000,000 y vas a quedar endeudado. No participes. Tú no te puedes ni gobernar a ti, le dijo. Y ahí le hizo entrar en razón.
0: Ya.
2: Ahora, ¿cómo vas a gobernar al Perú? Y esto lo traje a colación aquí, tal vez por eso dice el ciudadano, de que aquí también en la provincia de Santa Elena hay gente que no se gobierna a ellos mismos, porque aquí casi todos nos conocemos. Y hay otros que nunca han gobernado nada, ¿entiendes?

0: el oficio de obrero de la comunicación, tengo que ejercerla, pues, ¿no? Y la ejerzo todos los días. Y la gente, no por lo que dice Dalton y no por lo que dice Javier Reyes, van a hacer caso, no, señores. Pero esto es una manera de orientación, que se den cuenta de que hay un sinnúmero de ciudadanos que van a aparecer en la papeleta, pero no se gobiernan ni ellos mismos, y quieren gobernar una ciudad, quieren fiscalizar, quieren legislar. A eso vamos. Y de aquí que usted, Dalton, y muchos de los que escuchan, saben, conocen, se han enterado que para ser candidato hay que dar un billete, pues. ¿O usted no ha escuchado eso?
1: Claro, aquí en la provincia de Santa Elena, sí, también, pues, ¿no? Y no de ahorita, pues.
0: No, eso es hace tiempo.
1: Claro.
0: Con el pretexto de que hay que comprar camiseta, hay que comprar pintura.
1: Desde la época de la partidocracia, los que antes se conocían como los partidos políticos tradicionales, en año 2006 más o menos, aproximadamente, cuando ya apareció Rafael Correa y Alianza País y la Lista 35 y la Revolución Ciudadana, desde antes del correísmo, desde antes de la Revolución Ciudadana, cuando gobernaban los partidos de derecha, la partidocracia que así la tildó y la bautizó Rafael Correa. Desde la época de la partidocracia ya se escuchaba esto de la venta de las candidaturas, incluso aquí en la península de Santa Elena.
0: Por eso le digo que lo que ha sucedido en Perú no está ahí, no, la realidad de nuestra provincia, y lo he manifestado abiertamente. Hay provincias que tienen 2 millones de habitantes, hay que tienen 700,000, 900,000, provincias inmensas. Aquí recién bordeamos los 300,000, pero se conocen todos. Aquí se conoce, inclusive a los que no se debía conocer, porque esto es típico de la provincia. Escudriñan hasta en la vida privada de las personas que ostentan un cargo público, que van a ostentar un cargo público. Porque esa es la realidad. Eso no se da en las provincias grandes, pues se hablan de los billetes, de los millones. Porque aquí también, y alguien se va a ruborizar, decir, uy, ¿dónde están lo que dice? Hay mucha gente que usted, que ha estado sentado atrás de su micrófono bastante tiempo, y quien nos habla esporádicamente también atrás de un micrófono, sabe que hay gente que antes no tenía ni para comprarse una guava, y hoy son empresarios. Viven en ciudad de la privada, que no es nada malo. Pero es el pueblo que le dio esa potestad. Se tienen 3, 4, 5 carros, que está bien. Pero ya antes, que le sonrió la suerte de que el pueblo, porque nosotros, me incluyo, somos los culpables de quienes gobiernan. Yo siempre le a manera de discrepancia, que resulta jocoso hasta cierto punto, le digo a la licenciada, pues, hágase cargo, y cuando le digo a ella, hágase cargo de eso, que usted votó por esa persona, ella lo dice, sí voté y me arrepiento. Y así están muchos ciudadanos, pues, de la provincia de Santa Elena, que no se hacen cargo de lo que votaron, y ahora dicen, uy, me arrepiento. Pero hay que tener un mea culpa hoy, desde hoy, todos los días hasta el 29 de noviembre. Aquí lo que más se va a hablar de temas políticos, porque la situación que se da hoy, se habla de las persecuciones que se dan también de alto políticamente. Este fin de semana lo trajeron a José Serrano, ex ministro del Interior y hombre fuerte del rey. Fue presidente de la Asamblea Nacional, pues.
1: Así es.
0: Fue un hombre del Ministerio del Interior que manejaba la policía. La seguridad nacional. Pero hoy ya salen a la luz. Compró perro por cerca de $300,000. Así como escucha, Dalton. Ya, unos perros

0: pero perros compró la policía por $300,000, pagaron el 40% y los perros ni llegaban. Dice los informes que sí, ¿no? Compró caballos por $1,400,000.
1: También se hizo caballista.
0: Se hizo caballista el hombre.
1: Ya.
0: Trajo esos caballos que.
1: Se hizo campesino, se hizo comunero.
0: Sus caballos cuestan un ojo de la cara, pues. He escuchado que hay caballos que cuestan $5,000, pues, dato.
1: Ya.
0: Caballo y. Yo cuando escucho ese.
1: Creo que hasta más, oye.
0: Sí, ya, pues caballo de pura sangre. Sí. Dice, eso que se hizo viral, de un caballero con una voz aguda, porque voy a pagar por un perro $300, pongo 100 más, me compro un caballo, por lo menos ese caballo me carga. ¿Sí he escuchado esa?
1: Claro,
0: que dice,
1: claro.
0: No van a estar gastando $300, porque así valen los perros. Alguna vez he hecho la defensa, si tengo que aceptarlo. Me compré un perro de $180.
1: Ya. Yeah.
0: Y las garrapatas no tuvieron compasión con mi dinero.
1: Ya.
0: Yeah. Es una realidad.
1: También andaba hecha la despeciosa usted.
0: Un perro en Nakwi, creo que era.
1: ¿Qué? ¿Qué
0: raza? En Snau, creo que se llamaba.
1: Snau.
0: Un perro de esos arrugados.
1: Ya. Yeah.
0: Me compré el bonito, $180. Pero las garrapatas no consideraron eso.
1: Ya. Yeah.
0: Sí, nada, esa es la realidad.
1: Más arrugado que algunitos.
0: Ajá, así anda ese perro.
1: Así era el perro.
0: Pero decía, arrugado. Cuando llegaba mi arrugadito. Lo extraño. Yo no he tenido suerte con los perros de raza, ¿no? El último perro que tuve por ahí hasta me fue robando. No he tenido suerte. ¿Usted ha tenido suerte con los perros?
1: Suerte en el sentido de que
0: si lo han acompañado largo tiempo.
1: Claro, y
0: no le han mordido la mano.
1: Ya han fallecido por la edad.
0: Ah, ya.
1: Claro. Es que ya cuando
0: me mordió la mano a mí.
1: Ya.
0: Ah, ¿en serio?
1: Cuando sí, ya son perros adultos, ¿no? Ya llegan a determinada edad en la que
2: licenciado Javier.
0: Se
1: hacen delicados, oiga, ¿no? Entonces ya en cuanto a la salud y en cuanto a la piel y todo eso, ya determina, me imagino que es como los seres humanos, ¿no?
0: Yeah.
1: Ya adultos mayores también ya son propensos a adquirir algún tipo de enfermedad, qué sé yo. Lo mismo son las mascotas.
0: Nunca se le ha pasado en la mente, abogado, tener un caballo.
1: No
0: le gusta.
1: No.
0: Ponerse ese sombrero y andar en un caballo.
1: Hecho la defensiosa, como algunitos políticos que ahorita andan ahí haciendo campaña con hasta con sombrero, andan por ahí haciendo
0: con caballo.
1: Campaña.
0: Ah, claro, algunos andan.
1: Ajá.
0: No, pero eso es sinónimo de ser campesino.
1: Ya.
0: De ser del
1: por eso
0: campo.
1: Digo, ahorita ya son campesinos, son comuneros y todo eso.
0: Ah, ya, pero fíjese, acá el hombre, caballos por $1,400,000. Hice un proceso para comprar agua cuando vino el Papa Juan Pablo II de $400,000. Casi se compra la planta de agua potable de aquí, la provincia de Santa Elena.
1: Ya.
0: $400,000 adquirió botellas de agua cuando vino el Papa Juan Pablo. Todas esas cosas, las persecuciones que ha hecho. Por eso en este mundo siempre hay que actuar de la manera que mañana no le pase factura. Como ciudadano, en serio, créame, nosotros tenemos, todo ciudadano, todo ser humano tiene su sentido límbico de sentir. El sistema límbico del ciudadano, ni del sentir, del querer, del amar. Porque a nosotros, al menos a quien os habla, es triste ver, ¿no?, que alguien que ha estado en los estamentos públicos, en lo más alto de la cúspide, ser ministro, haber dirigido, comprado millones de dólares con su firma, comprar patrulleros, o sea, gozar del poder, tener fotos con los máximos líderes a nivel mundial. Y ver la imagen, las imágenes en la cárcel del encuentro de un ciudadano pone a pensar a muchos a muchos de que han gobernado en la provincia y están o han manejado los dineros públicos, que pongan la barba en remojo. Porque esto, que es lo que nos estamos dando cuenta, que tarde o temprano, Dalton, la justicia obra de esta manera. Y yo lo tengo que decir enfáticamente, como ciudadano duele. Por ejemplo, verlo a Aquiles Álvarez, en su tiempo dirigente de Barcelona, hombre con garbo, con prepotencia, que administraba, andaba en las buenas fiestas, andaba recorriendo todos los estadios con Barcelona. Pero verlo haber llegado a los estamentos más altos y de repente, porque hay que andar en la situación cumpliendo los reglamentos y las leyes que hay pues, en el país, pues. Verlo a Aquiles Álvarez, oiga, de preso, en la cárcel, que a nadie quisiera, a nadie, yo ni a mi peor enemigo le desearía que esté en la cárcel, crean, ni a mi peor enemigo. Claro. No lo deseo yo, que esté en la cárcel, no, porque después de todo han cumplido una función pública. No es por nada, pero alguna vez fui a ver un familiar que estaba detenido tras las rejas por una contravención de tránsito. Ahí entré, ¿no? Es un nudo en la garganta, gracias a Diosito lindo. ¿Quién nos habla? No, ya he desempeñado algunos cargos públicos y de responsabilidad. Pues no soy ejemplo de nada, sino que lo traigo a colación. O sea, ver a un vicepresidente de la República, como Jorge Glass. Y yo tengo una anécdota cuando vino Jorge Glass a la Universidad Península de Santa Elena, hace muchos años. Me acuerdo que quien os habla era el encargado pues, de armar el aparataje, equipo de sonido, las carpas, para que venía Jorge Glass casi al mediodía. Y me acuerdo que ya tenía pues yo contratadas las carpas para. Y vino la de protocolo de Jorge Glass y me dijo, esas carpas no le gustan.
1: Ya. Yeah.
0: No le gustan al vicepresidente. No, esa no, saque. Eso no. Tiene que traer una sola. De aquí no había esas carpas de estructura, porque hay ahora gigantes que ahora veo que tiene, ahora que fui a Juntas del Pacífico, hay un salón que tiene una carpa de estructura metálica, una sola. Y esas tienen un costo pues, muy representativo. En esa época estoy hablando de casi 12 años atrás. Verlo, se acerca, saludarlo. Yo y verlo en una cárcel. No, a nadie le deseo. Pero aquellos que han estado actuando al filo de la ley y no han respetado. Aquí en la. Hay 6 alcaldes y exalcaldes que están presos. Y en la provincia de Santa Elena.
1: Yo estoy esperando, ojalá Dios me preste vida, oiga, el día que la cárcel del encuentro, el primer huésped, ¿cuándo será el día que la cárcel del encuentro reciba su primer huésped peninsular? Porque hasta ahorita la cárcel del encuentro está lleno de personas que están privadas de la libertad, pero políticos, ex autoridades, qué sé yo, ¿no? Y obviamente también personas que han encabezado estas bandas narcocriminales, que estos grupos de delincuencia organizada. Pero hasta ahora no hay un no tiene un huésped peninsular la cárcel del encuentro, desde que se inauguró. Entonces yo me pregunto y espero y aspiro, y ojalá Dios me preste vida para ver el día en que la cárcel del encuentro reciba su primer huésped peninsular. ¿Será que llega ese día?
0: Esperar. Miles y miles de millones de dólares han corrido por la provincia de Santa Elena. ¿Y qué tenemos? Ustedes, ciudadanos, se pueden pueden dar cuenta cómo vivimos. Yo siempre me refiero ahí a estas cifras que la saca Fernando Vargas. Alarcón saca esa cifra y me da escalofrío.
1: Claro.
0: ¿Y dónde está la plata? Decía Vladimiro Álvarez.
1: Los millones y millones que han manejado, incluso desde que y eso que don Fernando Vargas saca cuenta desde que somos provincia.
0: ¿Ya?
1: ¿Ya? O sea, imagínense la plata que han manejado desde antes de ser provincia, porque aquí tenemos, como provincia tenemos recién 18, vamos a cumplir 19 años. Pero los políticos de ahora, que son los políticos tradicionales de siempre, son los que han manejado los cantones y los municipios y las instituciones peninsulares desde antes de ser provincia. Cuando éramos península de Santa Elena, pertenecíamos a la provincia del Guayas y se manejaban los cantones de manera y los municipios de manera independiente, pues, ¿no? O sea, don Fernando Vargas, las cifras que él siempre publica son desde que somos provincia. Los millones de dólares que han administrado las autoridades de turno que en su momento, pero no saca cálculo, por lo menos de estas tres últimas décadas.
0: ¿Ya?
1: Que son los mismos políticos que han manejado, han rotado en los puestos, en los cargos públicos. Entonces, si sumáramos esos recursos que han administrado, o sea, sería la cifra mucho más escandalosa y mucho más exorbitante, ¿no? De las que publica don Fernando. Pero si con esa cifra nada más uno se asusta, dice usted mismo.
0: Claro, si tanta plata. Pongamos 20 años, la provincia tiene 18 años de ser provincia desde el 2007 en adelante. Pero pongamos desde el 90 nomás. Ahí ya había, en el año 90, ya había alcalde.
1: Así es.
0: Tres alcaldes ha habido desde el año 90 ya aquí, en la provincia. ¿Cuánto ha recibido cada alcaldía? Asumimos La Libertad, Salinas y Santa Elena.
1: Claro, La Libertad es del año 93 que se convirtió en cantón.
0: Vio, desde el 93 para adelante. Los tres que iniciaron como deberían iniciar, pues, ¿no? No me acuerdo cuando se inició la provincia de Santa Elena, la comisión de que la precedía un ciudadano aquí en la provincia, fuera en el edificio de la fiscalía. ¿Sí se acuerda, Dalton?
1: Ya.
0: En el edificio de la fiscalía. Ahí inició el Consejo Provincial, aquí en La Libertad.
1: Ya.
0: Aquí en la Fiscalía fue.
1: Así
0: me acuerdo claramente que...
1: La comisión, no recuerdo el nombre exacto, pero era una comisión...
0: Interina.
1: Interina, provisional,
0: provisional de la provincia.
1: Que administró la provincia.
0: Se administró la provincia unos meses.
1: Antes de elegir el primer gobierno provincial, antes de elegir a la primera...
0: La presidió un comunicador social.
1: Sí, antes de elegir a la primera prefecta ya democráticamente en las urnas.
0: Sí, y así se inició. ¿Y cómo ha pasado el tiempo? Y tengo que decirlo, y lo digo con emoción. Aquí a mi lado, a esta hora, y cada vez tengo que recalcarlo, porque muchos se olvidan. Aquí quienes estamos aquí. Hace 18 años bregamos, luchamos, gritamos, pedimos, pataleamos para ser provincia. Y somos la historia viviente que otros ya no están para contar. Pero nosotros estuvimos en la cabina arengando, pidiendo, solicitando que la gente respalde la provincialización. Y siempre lo digo sin empacho. Nosotros, aquí elevo el tono de voz. Dalton y otros más, incluido quien os habla, gritamos y luchamos para la provincia. Y siempre lo digo. Y otros son los que se beneficiaron.
1: Así.
0: Siempre, así. Y la realidad, Dalton, digámoslo.
1: Lo mismo.
0: O sea, lo digo con énfasis. Y no estoy pidiendo un cargo público. Porque los que he tenido me los he ganado. Pero fíjense, luchamos tanto para la provincialización y otros son aquí.
1: Claro. Los que se llenaron la boca en esa época diciendo que no querían cargo público una vez que se convierta
0: provincia.
1: Que consigamos la provincialización, y resulta que terminaron administrando la provincia 9 años de manera personal y luego 7 años a través de sus pupilos. Y resulta que en este actual proceso político democrático que se vive en los actuales momentos, ya una vez más, pues, ¿no? Si no son ellos, los sobrinitos, como usted decía, ahora hasta los hijitos, pues, de papi, pues, ¿no? Que también ya están de candidatos. Aquellos que alguna vez se llenaron la boca diciendo que no querían cargo público a través de la provincia, resulta que fueron ellos, sus pupilos, sus sobrinos, sus hijitos, ahora en este proceso político que se vive actualmente. O sea, ellos y nadie más que ellos. Son los mismos apellidos de siempre. Y los mismos apellidos que han administrado La Libertad, que han administrado la provincia durante estas desde que estamos hablando, desde el 93 para acá.
0: Ya vamos para 19 años, estamos cerquita. Y aquí estamos, y por ahí anda la Maura, mal avenida, maltrecha. Y también ayudó para la provincialización.
1: Ya enferma, con achaques
0: y todo. Con achaques y sin trabajo, la Maura. Que todo el mundo gritaba, la Maura reina de la provincia, la Maura reina de la provincia. Me acuerdo clarito, pues. Cuando vino la avioneta con los actores acá al Cantón Salinas en una noche para venir a celebrar la provincialización. Y en esa caravana me acuerdo que la gente gritaba, la Maura reina de la provincia. Y los que están escuchando saben que no estoy alejado de la realidad. Pero la labor del comunicador social ha sido siempre esa. Luchar por mejores días para la provincia. Y muchas veces, con la ingratitud como ahora, no fuimos tomados en cuenta. Porque bien, y no es queja, pero bien hubiese sido que algunos de los que participaron en esa época hubiese sido honrado con un cargo como funcionario de la prefectura. Pero nada.
1: Todo bien. A mí siempre me preguntan. Uh-huh. A mí siempre me preguntan. Dalton, dice, ¿tú por qué no eres funcionario de la prefectura?
0: Oye, paradójicamente, trabajamos para que otros.
1: Pero lo mínimo debería ser. Tú, el mínimo ahorita debería ser funcionario de la prefectura y ya está con nombramiento, me dice.
0: Claro, ¿no? Porque para nadie es desconocido, señoras y señores. Jamás me puedo olvidar cuando se iban a la ciudad de Guayaquil cientos de buses y esta voz decía, vamos a luchar a Quito, así como ayer, Paquiza, Mayalco y Machinaza. Qué emoción recordarme.
1: Y del el cacerolazo, ¿se acuerda?
0: El cacerolazo, oiga. Fue idea nuestra, por los que no tenían idea ni dónde estaban parados. Más adelante les digo, ya regresamos, señoras y señores.

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1: 9:47.
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3: 9:56.
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0: Continuamos, señoras y señores, continuamos. Muchas gracias a los saludos que estamos recibiendo a esta hora de los ciudadanos que escuchan la estación radial. Dice por acá un compadre, es bueno recordar, don Tipán, ustedes dicen la plena. No, no es de decir la plena. Esa es la realidad que históricamente la gente sabe reconocer. Pero para eso estamos nosotros, solo para recordar. ¿Y quién más? ¿Quiénes hemos estado allí donde las papas queman? Por eso yo, sí, el otro día le decía a ustedes, a veces puedo resultar muy yoísta cuando digo que he estado en una sesión de consejo, por eso sé cómo se maneja, porque he estado en un cuerpo colegiado, pues ahí sentadito, aprobando, desaprobando, legislando, ahí he estado, por eso a veces hablo con esta propiedad. Es lo mismo aquí, pues, cuando hablo con él. Abogado, de que hemos estado y que no es nada ajeno a la realidad. ¿Quién como nosotros para hablar cómo fue el proceso de la provincialización? Si estuvimos allí, de frente, frente a frente, con unos micrófonos como estamos ahora. Así que no se sorprendan, oyentes nuestros, de que esta es la realidad del comunicador social que ha vivido y ha sentido en carne propia los procesos que se han dado en la provincia.
1: Así es. Bien, saludos para la gente que está reportando sintonía, saludos para nuestro amigo Manuel Tumbaco Reyes, más conocido como El Mocho, como siempre escuchando la 91.7 FM. Gracias por ese reporte de sintonía, ¿no? Ahí está nuestro amigo Manuel Tumbaco Reyes escuchando el informativo satelital en este día lunes, en este inicio de semana. Sandy Córdoba, muy buenos días, abogado, dice, y licenciado, se dice que era bien déspota el señor Glass, dice, a sus colaboradores se quejaron y con esas carpas que cuenta el licenciado Tipán, lo confirma, dice, como era en realidad Glass. Ahí está el mensaje de Sandy Córdoba, también reportando sintonía, escuchando la 91.7 FM, ¿no? ¿Quién más por acá? Ya las 10 en punto de la mañana, ¿sí? 10 en punto.
0: No, oiga, es que la diferente personalidades que ha tenido el Ecuador han tenido también su forma de ser, pues, ¿no? Yo no podemos nosotros desconocer. Es que ser realista y a lo largo y ancho de y a lo largo y ancho del Ecuador se ha sabido y cada uno se ha manejado su genio y que son seres humanos. Los seres humanos, nadie es infalible, pues. Y sino que, como muchos, pues le llega el ego. Entonces yo conocí a alguien que este de la vida real, pues. Y no, para no nombrarlo, vamos a utilizar el tema. Que cuando llegó al poder, todo le decía, hola Pedrito Picaporte, ¿qué fue, hermano? ¿Cómo te va? ¿Qué fue, Pedrito Picaporte? ¿Cómo te va? Ahí estamos, hermano, vamos a la campaña, estamos luchando, apóyame. Ya, Pedrito Picaporte, estamos contigo. Tú eres el duro, Pedrito Picaporte, vamos. O sea, ya es la confianza, pues. Pedrito Picaporte conglomeraba a la gente, era humilde, se sentaba. Vamos a comer un cebolladito allá de Valdecito. O sea, Pedrito, y la gente le decía, pero Pedrito Picaporte, pero cuando llegues al poder, cuidado, te va a mandar. No, hermano, con más humildad, dice, vamos a estar ahora. Sí, vamos, y la gente, vamos a campaña, Pedrito Picaporte. En ese tiempo, había un trago de, que era malísimo y a la gente le gustaba porque se llamaba Trópico Seco. Y Pedrito Picaporte tomaba. Y la gente, vamos, Pedrito, Pedrito, alcalde, Pedrito, alcalde, Pedrito Picaporte, alcalde. Tómese. En ese tiempo no había guanchaca, pero había algo. Había otro trago que se llamaba Pedrito. En ese tiempo, el man y el candidato tomaba. O sea, llevaba con todos. Pedrito Picaporte, alcalde, Pedrito. Vamos. Comer salchicha de esa de a 50 centavos. ¿Qué pasa? Que cuando llega Pedrito Picaporte al poder, ya, pues lo van a ver. Habla Pedrito Picaporte. Pedrito Picaporte, ya era alcalde. Habla Pedrito Picaporte. ¿Cómo que Pedrito Picaporte? Llámame licenciado. Licenciado Pedro Picaporte. ¿Cómo? Sí, llámame licenciado Pedro Picaporte. A mí no andes con diminutivo. Por algo he estudiado. Está ahí ya. Pedrito Picaporte ya llegan al poder y pierden la humildad. Y todos estos actos que le cuento son de la vida real. Sí, fue ya. Pedrito Picaporte ya en el poder ya no tomaba ese trópico. Ya no tomaba ese trago de Pedrito. En ese tiempo no había guanchaca. Ya era de whisky. Entonces así ha sido la gente que el poder los marea. El poder los marea. No siguieron siendo los como siempre habían sido. Ya la gente hablaba de en otro sentido. No, ¿y por qué razón me? ¿Por qué razón me dice, ¿no? Sí. Que me llega una información. Ya, vamos a dar una denuncia. Este es el terminal terrestre. Y ya lo vamos a preguntar. Déjeme terminar esto. Que vamos a ver qué sucede ahí con estos cambios que dan. Como dice el mensaje, no un tipán así es, te le dicen a Don Dalto. Que se vuelven muy especiales algunos. Vea ese expresidente Carlos Julio Arosemena. Ahí, Carlos Julio se le acusaba siempre que era un hombre que le gustaba, pues, el guarequeque, por no decir otra cosa. Entonces él andaba ahí, que era presidente de la República, pero él terminaba sus labores y se las pegaba bien. Porque no está de malo, pues. Ser alcalde, ser concejal, ser presidente de una federación, no está de malo tomarse un traguito, pues. Jamás, eso no vamos a discutir, tiene que compartir con el pueblo. Pero Carlos Julio Arosemena, cuando era el excelentísimo presidente, Carlos Julio Arosemena Monroy, se le tenía una debilidad. Y cierto día las anécdotas están en los libros. Yo siempre me remito aquí, que lean o que vean, están subidos en el portal. Ocurrió así, que había un programa de un tal Jonathan. No me acuerdo el nombre ahorita, pero ahí vi toda la historia de los expresidentes. Ocurrió así, se llama. Entonces, dice que Carlos Julio Arosemena iba entrando en estado, por no decir otra cosa, estaba embriagado el hombre, iba entrando a un club muy importante de la ciudad de Guayaquil, denominado el Club Unión. Entonces, se iba entrando como presidente en el Club Unión, lugar exclusivo de Guayaquil, iba con dos mujeres que también estaban ebrias, ¿no? Entonces el presidente, esta es la historia, cuenta que le dijo. Y el guardia le dijo, hey, presidente, aquí no puede entrar. Este baile de gente de clase social de Guayaquil, ¿cómo va a entrar usted? Dice el guardia, dígale que quiero pasar. Ah, fue a hablar ahí con el comodoro, déjenlo entrar, que está el presidente de la República, está con dos mujeres. Entonces el guardia vino y le dijo, antes de usted, presidente, usted puede entrar, pero esas dos mujeres no. ¿Por qué? No puede entrar. Son mujeres de dudosa reputación. El presidente dice que le respondió, ahí está la historia. La de dudosa reputación son aquellas que están bailando ahí arriba, ¿sabe? Esa es una de dudosa reputación. Estas de aquí tienen su profesión y son P-U-T-A. Y punto. Así era, señoras y señores, lo que decía el expresidente de la República. Porque todos somos seres humanos, pues. Porque aquí uno tiene que decir la verdad y apegado a la historia. Tantas situaciones se olvidaron. O se olvidaron cuando Jaime Nebo en pleno Congreso Nacional. Ven para mearte. Se olvidaron. Estaba Pluto. Ven para mearte, insecta. A ti no te puedo pegar, aquí hay mearte. Sí. Esa es la historia, señores. Entonces, tírale. Entonces se olvidaron.
2: ¡Cállate, sinvergüenza!
0: Se olvidaron también cuando le decía al juez Luque. Cuando el juez Luque le decía, aquí no va a venir a braviar, aquí hay ley, hay justicia, hombre prepotente. Y Nebo le gritó, ¡cállate, sinvergüenza! Entonces, ¿qué? Eso es lo que ha sucedido en la política. Y la política de la provincia de Santa Elena también ha habido caso. O se olvidaron de que hace muchos años, no muchos años, aquí en la provincia también se han dado casos extraños. No, señores. Lo que sucede ahora en nuestra querida provincia de Santa Elena, lo que sucede ahora siempre ha sucedido, y a nivel nacional. Aquí queremos que haya paz y tranquilidad, pero no va a haber. No va a existir. Hoy hay un sinnúmero de ciudadanos que a través de las redes sociales tratan de denotar a sus adversarios políticos. Esa es otra que está en la actualidad, pues está en boga, mejor dicho. Las redes sociales, claro que son redes sociales que las maneja alguien, pero no se identifican, pues, ¿no? Pero hay un sinnúmero. Ayer lo leía a don Tomás Villado, concejal de Santa Elena, que decía, se ven cosas en redes sociales. Y en la Biblia está que vendrán cosas peores. Así como escuchan. Van a venir cosas peores, oyentes nuestros. En todo nuestro querido Ecuador, en base a lo que se dice de la política en la provincia de Santa Elena. vendrán cosas peores. Pero eso sí le pido, no se excedan. No se peleen entre amigos, entre familiares. Esta política pasa. El grado consanguíneo no va a pasar jamás. La familiaridad no va a pasar jamás. No discuta con un familiar por estas cuestiones políticas. No, señor. Va a llegar su candidato, candidata al poder y no le va a parar ni bola. Y eso también se puede dar. Tantos casos aquí que ha habido en la provincia de Santa Elena. Y he escuchado. Yo lo acompañé hasta sin pasaje, no tenía, andaba con hambre con el man. Pero una vez que llegó a otros que no andaban, le dio la oportunidad. Yo que me saqué la madre. Otros que dicen, mi hijo y mi hija anduvieron con él de noche, llegan madrugada, y nunca le dio un trabajo. Gente que no estaba con él le dieron. Ya vienen esos lamentos, oyentes nuestros. Vamos a hacer un paréntesis y ya volvemos.

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1: 10:20.
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2: Bien, ya las 10 de la mañana con 21 minutos, las 10 con 21 oyentes en la provincia de Santa Elena. Vamos a continuar en esta mañana de este día lunes, en este 31 de agosto del año 2026, ¿no? Ya cerrando este octavo mes del año, el mes de agosto, se viene el mes de septiembre. ¿Qué hay en septiembre? Oiga, no hay feriado en el mes de septiembre. ¿Alguna festividad, alguna fecha importante? Se viene, ¿qué? A ver, 25 de septiembre, mi sector barrial, ¿no? Que hay el mes de septiembre, también el evento, el concierto aquí, ¿no? En el sector de las acacias, el sector alquilados, ¿qué más hay en septiembre? Fiestita, chupa, ¿qué hay? Tu cumpleaños. ¿En septiembre es su cumpleaños? En septiembre está de cumpleaños acá nuestro ingeniero de sonido. Ya chévere. Para hacerle la fiesta entonces, ¿ya? Para avisar allí para el pregón y todas esas. El día sábado ya fue el pregón. Ya el día sábado se fue de pregón, dice. Bueno, esperemos, ¿no? A ver qué más hay en este mes de septiembre que se viene, aparte de la cuestión política, ¿no? Porque en septiembre, dentro de los hitos del Consejo Nacional Electoral, ¿qué hay para este mes de septiembre? No he revisado ese calendario electoral, ¿no? Porque allí la campaña es en noviembre, pues, ¿no? Noviembre, los debates también son en noviembre, no sé, en este mes de septiembre, octubre, que resta, ¿no? Que la designación de los miembros de las juntas receptoras del voto, las notificaciones, las capacitaciones, no sé, algo de eso, ¿no? Debe haber dentro del calendario electoral. Ya las 10 con 23 minutos, saludos para el doctor José Manuel Pereiro Pozo, reportando sintonía, como siempre, escuchando la 91.7 FM. Saludos, dice, ya en sintonía desde Long Life Dental. Saludos a todos los clientes que también están en la sala de espera, dice, escuchando las noticias. Ya chévere. Saludos para allí a toda la gente que nos escucha en la sala de espera.

0: Licenciada Zuly Sánchez, un poquito delicada de salud, entonces aquí estábamos apoyando allí, acompañando al licenciado Javier Rietipán, que también ya me dejó solo, diga, ya abandonó el barco también el licenciado Javier Rietipán, pero bueno, aquí estamos allí para seguir informando, amables oyentes, seguir revisando sus mensajes, ¿no? Incluso me parece que había gente que quería participar, ¿no? Llamarnos directamente, conversar al aire. Están habilitadas las líneas 0997-23-1321, 0999-90-1011. Mañana es la fiesta, dice la comuna Bambil Collao. Ah, ya, chévere. Ah, saludos, felicidades a toda la gente allá en la comuna Bambil Collao, ¿no? Gracias, gracias a toda la gente que nos escucha, nos sintoniza por allá en la comuna Bambil Collao. Dice que mañana es son las fiestas, de la comuna Bambil Collao. ¿Y qué hay por las fiestas de la comuna Bambil Collao? Fiesta, ¿qué va a haber? Balconazo, elección de reina, ¿cuál es la programación? Cualquier cosa nos cuentan, ya. Como de costumbre, allí estaremos, dice, auspiciando, dice el doctor José Manuel Pereiro Pozo. Ya, saludos a la gente de la comunidad de Bambil Collao. Ya, chévere estar el auspicio, como siempre, del doctor José Manuel Pereiro Pozo, ¿no?
1: Ya listo.
0: Auspiciando las festividades de las diferentes comunidades, ¿no? De las diferentes comunas acá en la provincia de Santa Elena. Chévere, ¿ya? Cualquier cosa nos comparten allí la programación, a ver qué va a haber por estas festividades en la comuna Bambil Collao. Ya las 10:26, reviso líneas de WhatsApp que están pendientes algunos mensajes, me parece. 0997-23-1321, 0999-90-1011. Audios incluso están pendientes por acá. A ver, escuchamos allí. Sí, sí, vale el cablecito. Sí, podemos escuchar.
2: Don Javier Tipán, tenga usted muy buenos días. Buenos días, abogado Dalton Yagual. No solamente Pedrito Coco, Cristal, Shumir, ese es el trago que se tomaba antes. Trópico Seco, oye, eso tomábamos en ese tiempo de campaña. Abogado Dalton, la fiesta de las Mercedes. Tenga usted buenos días, abogado Dalton.
0: Allá. Sí, la fiesta de la Mercedes, incluso de la fiesta de las de Santa Rosa y de eran las fiestas de Santa Rosa y San Ramón, ¿no? 30 y 31 de agosto también estaban en su día las Rositas y los Ramones. Felicidades, felicidades. El fin de semana hubo fiesta en la parroquia Santa Rosa también, ¿no? Por esas fiestas patronales allí en honor a Santa Rosa, así que felicidades, y también la fiesta de las Mercedes, dice, hoy 31 de agosto, que se celebra el día de hoy, 31 de agosto, o cuando se celebra el día de las Mercedes, que qué fecha mismo es, ¿no? El día de las Mercedes, dice por acá, ¿ya? Y bueno, y en la misma persona allí respecto de lo que se tomaba antes, oiga, en las campañas repartían, de lo que yo me acuerdo, repartían el canelazo. En las caminatas, en los mítines, que tampoco ya se perdieron eso de los mítines, ¿no? Ya no se hacen los mítines, ya no se hacen los mítines, pero yo recuerdo, diga, en los mítines, en las campañas, en los recorridos, en las caminatas, lo que repartían por allí era canelazo. Es que eso decía el licenciado Javier Rietipán, ¿no? En esos tiempos no había la guanchaca, ¿no? No, la guanchaca, la caña tierna, esas cosas no habían antes, ¿no? El guanchicoco, el guanchimenta, eso no había, ¿no? Antes. Y sí, esos eran los tragos de aquella época, aparte del canelazo, el trópico seco, el pedrito coco, ¿no? ¿Qué otros tragos, oiga? El mismo cristal. Eran los que se repartía allí en las campañas en esos tiempos, ¿no? Bueno, a ver, día de las Mercedes. Sí, ¿cuándo se celebra el Día de las Mercedes? Por acá, a ver, dice que el Día de las Mercedes se celebra allá. Eso es en septiembre, ¿no? Estábamos preguntando qué se celebra en septiembre, aparte del día de la bandera nacional, ¿no? Del tricolor nacional, que es el 26 de septiembre. También el 24 de septiembre, la Virgen de las Mercedes, ¿ya? Sí, Virgen de las Mercedes, Nuestra Señora de las Mercedes también, el 24 de septiembre de cada año, también entonces eso es lo que se viene.

En el mes de septiembre, porque yo preguntaba, ¿qué hay para septiembre? A ver, feriados, creo que no, me parece, ¿no? Pero sí hay fechas importantes, celebraciones importantes, como el Día de las Mercedes, el Día de la Bandera, el Tricolor Nacional, el Día de mi Barrio, 25 de septiembre, aquí en La Libertad. ¿Qué otras festividades? El cumpleaños de aquí del ingeniero de sonido. ¿Qué otras fechas o fiestas importantes en este mes de septiembre que ya arranca el día de mañana? Bueno, ahí están los oyentes también interactuando con nosotros. Sigo revisando, ¿no? 0997-23-1321, 0999-90-1011. A ver qué dice por acá. Ahí está don Miguel Zambrano, dice el patito seco, también oiga, ¿no? No me acuerdo, diga del sí, ¿no? El patito seco también había en esos tiempos, ¿no? El patito seco, ¿ya? Era lo que se repartía antes en campaña, ¿sí? Los tragos de esa época. Buenos días, estimado abogado, dice, hoy por hoy la justicia en el Ecuador es selectiva, porque si realmente fuera transparente, muchos políticos de turno estuvieran en la cárcel. Ahí están los mensajes, oiga, que llegan al 0997-23-1321. ¿Sí? Saludos ahí para Carlitos Cueva, dice. Carlos Cueva dice el mensaje, ¿no? 10:31. Hay más mensajes que están pendientes, pero hay que cumplir con el corte para continuar, ¿no? Vamos a la pausa y regreso con sus mensajes. Llamada a la gente que también desea participar. Vamos a la pausa, retornamos.

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2: 10 horas, 42 minutos.
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2: 10 horas, 49 minutos.

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2: 10 horas, 51 minutos.
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0: Bien, vamos a continuar, señoras y señores, ya las 10:52, 10:52. ¿Cómo avanza el tiempo, no? Ya las 10:52. Por acá seguimos receptando más mensajes, oiga, más reportes de sintonía. Muy buenos días, mi estimado abogado Dalton Yagual Borbor y Javier Reyes. Saludos, dice Orlando de la Cruz. Saludos desde el barrio 25 de septiembre, desde la casa de la prima Mari. Ahí está Orlando de la Cruz, dice, desde la casa de la prima Mari, allí en el barrio 25 de septiembre, escuchándoles a full volumen, dice. Gracias, Ann, gracias. Ahí está Orlando de la Cruz reportando sintonía desde el barrio 25 de septiembre, escuchando la 91.7 FM. Ahí está, desde la casa de la prima Mari. Saludos para la prima Mari, allá en el barrio 25 de septiembre, ¿no? Chévere, ¿quién más por acá reporta sintonía? Recuerden, sigo revisando, línea de WhatsApp 0997-23-1321, 0999-901011. Hay notas de voz que están pendientes. Saludos cordiales, ¿no? Allá por acá también me dicen, la caña manavita también, oiga, dice que se repartía en esos tiempos de campaña, ¿no? La caña manavita también, otro de los tragos. ¿Cómo dice?
1: Ahorita ya es guanchaca.
0: ¿Ahorita?
1: Ahorita ya es guanchaca.
0: Claro, ahorita ya en estos tiempos es guanchaca, el guanchicoco, la guanchimenta, la caña tierna, todo eso, ¿no? Bueno, en todo caso, pues, eso ahí la gente recordando, y los tragos que se repartían en campaña en esos tiempos, ¿no? Pero el tradicional era el canelazo, ¿no? En esos tiempos, cuando se hacían los mítines, porque ahora ya ni mítines hacen tampoco ya los políticos, ¿no? Las organizaciones políticas, los partidos políticos, los movimientos políticos. Doña Carmen Suárez, ¿qué dice? Tengo nota de voz, escuchemos.
2: Buenos días, abogado Dalton. Estoy escuchándoles el barrio 24 de mayo, el 24, 25, se celebra la merced, la fiesta de Loma Alta, la fiesta de Loma Alta, justo el día del juramento de bandera, la fiesta de Loma Alta.
0: Ah, ya. La fiesta de Loma Alta también se viene en el mes de septiembre, ¿eh? La comuna de Loma Alta, chévere, justo el día de la bandera, dice, o sea, 26 de septiembre, ¿no? Aunque ya desde el 24, 25 me parece que están ya celebrando también las fiestas de las, desde la fiesta de las Mercedes, ¿no? Chévere, gracias. Ahí está doña Carmen Suárez también ahí reportando sintonía. Gracias por el dato, ¿eh? La fiesta de la comuna Loma Alta. Saludos cordiales a la gente ya en la comuna Loma Alta, ¿no? Gracias, gracias. Juan Vera Carvajal, ¿qué dice? Buenos días, abogado, aquí en sintonía, barrio Mariscal Sucre, allá aquí en el centro de la libertad, ¿no? Chévere, gracias, gracias a toda la gente allí en el barrio Mariscal Sucre, escuchando la 91.7 FM, escuchando el informativo satelital. Ahí está Juan Vera Carvajal también reportando sintonía. ¿Quién más por acá? A ver qué dice don John Domínguez. Dice: delfines visitan Salinas, allá. Ahí está, ve, me envió unos videitos allí.
3: Estamos viendo aquí.
0: A ver, ¿qué dice ahí?
3: Un delfín, se fue, ¿dónde está?
4: Delfín, ven.
0: A ver. Un videito allí.
3: Estamos viendo aquí un delfín, se fue, ¿dónde está?
0: ¿Dónde está? A ver.
4: Delfín, ven.
0: Me está llamando un perro.
4: Delfín.
0: Ya.
4: Delfín.
0: Está llamando al
4: delfín.
0: Está llamando. Está llamando al delfín, pero se fue ahí. Parece que está llamando un perro.
4: Ya para el frente.
0: Se le fue el delfín. Ya. Están los delfines visitando Salinas.
4: Delfín, bien.
0: Ah, ya se ve, ahí se vio, ¿no? Ajá, ahí va el delfín, ¿cierto, no? Dos andan allí. Eso es en Salinas, ¿no? Eso es en Salinas, ahí está el videito que nos envía. Ya, otro video. Ahí se observa, ¿no?
5: Dale retro.
0: Andan entre las embarcaciones allí, ¿no?
5: Hay como 4 o 5 ahí.
0: Anda entre las embarcaciones que están allí ancladas allí en el cantón Salinas. Los delfines.
5: Los bufeos, los
0: bufeos. Ya.
5: Los bufeos aquí en Salinas.
0: que nos envían. Entre las embarcaciones que están allí frente a... Ahí está el delfín, ¿ves? Ajá. Entre las embarcaciones que están allí, ancladas allí frente al... ¿Qué? Sería frente al... Al Salinas Yacht Club, ¿no? Sí, las embarcaciones que están allí frente al Salinas Yacht Club. Por
6: ahí. ¡Delfín!
0: Allá en el otro delfín, ¿ves?
6: ¡Delfín! Hasta el fin, con mucho swing.
0: ¿Dónde? Ya. Hay varios, ¿no? Hay varios delfines allí.
6: Dos andan ahí, ¿ves? Tres, viene otro, ¿ves? ¡Oye! Se armó la delfinada aquí.
0: Allá. Ahí están los delfines. Esto es en el en Salinas, frente a las embarcaciones que están allí, o en medio de las embarcaciones andan allí los delfines, ¿no? Estas embarcaciones que están allí frente al Salinas Yacht Club, ¿sí, no? Sí, estoy en el Yacht Club, dice. Allá chévere. Ahí está John Domínguez. Ahí estaban los delfines, ¿no? Por ratito como que se esconden ahí. Estaba que los llamaba ahí, ¿no? Delfín, delfín, decía. Ah, pero parece que estaba llamando un perro ahí, pero... ¿Cómo se llaman los delfines, oiga? Ahí asomaron, ¿no? Ahí andan nadando allí, haciendo sus piruetas, sus apariciones, chévere. Gracias, don John Domínguez, nos envía estos videitos, ¿ah? Chévere, ahí cuidar a los delfines, ¿ah? Cuidar a las especies allí, chévere. ¿Quién más por acá? A ver, ya las 10:58, oyentes en la provincia de Santa Elena. Tengo por acá más mensajes que están pendientes. Don Víctor dice, buenos días, ¿podrían actualizar la información sobre las personas que sufrieron el accidente de tránsito la noche de ayer, especialmente la señora a la que este tipo le pasó el vehículo por encima? ¿Cuál es su estado de salud y si lograron dar con el causante del choque? Con todo respeto, dice, ya más de una hora y Tipán sigue hablando de lo mismo, dice, y de información relevante, poco o nada se informa. Ya del accidente de tránsito, dice, accidente de tránsito la noche de ayer, especialmente la señora a la que este tipo le pasó el vehículo. Ya, accidente de tránsito. No sé, no hemos tenido reporte de Manuel Meregildo respecto de las novedades, ¿no? Este fin de semana, ¿cómo está la situación de Manuel? ¿Está bien el hombre? ¿Ah? ¿Está bien Manuel Meregildo? No sé la verdad cuál es la situación, porque luego del siniestro de tránsito que tuvo, ¿no? El día viernes me enteré que el pasajero que trasladaba Manuel Meregildo, después de unos días, falleció, lamentablemente, ¿no? El pasajero que él trasladaba cuando tuvieron ese percance, ese incidente de tránsito la semana anterior. Él siempre es oyente de la 90, era oyente de la 91.7 FM. Y siempre se reportaba, ¿no? Al menos en la tarde, noche, en el informativo La Verdad Sin Mordaza, siempre se reportaba desde la parroquia Atahualpa, la capital del mueble. Don Ángel Yagual era, ¿no? El nombre, don Ángel Yagual, siempre se reportaba, siempre me enviaba ahí un pulgar arriba, pero el día viernes me dieron la noticia de que había fallecido después de varios días de que tuvo el accidente de tránsito, ¿no? Entonces, eso. Amigos, amigas oyentes, y por acá ya me están compartiendo información, gracias a la gente del Gremio Amarillo, nuestros amigos taxistas, que son nuestros reporteros ciudadanos, a la gente del grupo Yo Escucho Antena, también ya actualizando información, ¿no? Dice por acá, doctor, buen día, bendiciones, en sintonía, tiene doble sueldo ahora usted, dice, jaja, chévere, saludos para nuestro amigo Jofre Montero, ahí el hombre también escuchando la radio, la 91.7 FM, fuera bueno, oiga, tener doble sueldo, ¿no? Doble ingreso, pero aquí estamos, oiga, dando la mano, apoyando allí, ¿no? Gracias a la disposición del jefe, porque somos una familia, la familia de Antena Península. Entonces, aquí estamos para apoyarnos mutuamente, ¿no? Chévere. Saludos desde el puerto pesquero de Chanduy. Allá, chévere, gracias. Saludos para toda la gente allá en el puerto pesquero de Chanduy. Gracias, gracias. A ver qué dice por acá. Saludos para mi compadre también, oiga, en sintonía de la 91.7 FM. Para mi compadre Jorge Panchana Tomalá, ¿no? Chévere, gracias también el hombre laborando, camellando, martillando y escuchando la 91.7 FM. Entonces, aquí información respecto del accidente de la noche de ayer, dice, accidente en La Libertad, buenas noches, por favor ayúdenos a difundir estos videos para poder dar con el paradero de la camioneta involucrada en un accidente ocurrido en el barrio Abdón Calderón, Cantón La Libertad. En el hecho fueron atropellados, dice, mi hermana y el padre de sus hijas. Si alguien o si alguna persona estuvo cerca del lugar y cuenta con videos o información que pueda ayudar a identificar la camioneta, por favor, dice, hacerlo llegar. Entonces, ahí está, me envían un videito. ¿Esto dónde fue, oiga? Barrio Abdón Calderón. Allá es SSB, ¿no? ¿Esto en qué sector fue? Esto fue la noche de ayer, ¿no? Le pasó la camioneta. A ver, o sea, de acuerdo al video, qué pena, oiga, ¿no? A ver, de acuerdo al video, la persona estaba, ¿qué? Que estaba como bajándose de un taxi, ¿será? Porque veo primero ahí una persona, si son dos personas, son, ¿no? Ya, las dos personas. Una persona parada como que en la parte de adelante del taxi, y la otra persona como que bajando alguna carga de la cajuela en la parte posterior del taxi, ¿no? Mientras el taxi está parado, estacionado, una persona parada en la parte de adelante y la otra persona en la parte de atrás del taxi bajando allí una carga, unas compras, qué sé yo, a esa hora de la noche. ¿A qué hora más o menos fue esto? No, de acuerdo a la cámara, el video que dice, de acuerdo al video, 21:55. ¿Sí? 21:55. Sí, que estoy viendo bien porque me envían acá el video, ¿no? Sí, 21:55, ya. Entonces, mientras una persona estaba parada en la parte de adelante del taxi, la otra persona en la parte posterior bajando unas cargas, unas compras, no sé lo que sea, unos paquetes, bajando de la compuerta. Entonces, de un momento a otro, ¿no?, le impacta, viene una camioneta en la parte posterior, impacta a la persona que está bajando bajando la carga, ¿no?, de la parte posterior del taxi. ¿Sí? O sea, le impacta de frente, ¿no? Le impacta de frente a la persona que está bajando, la persona que está bajando las cargas, las compras, estaba de espalda, ¿no? Pero la camioneta llega así como que de frente y le impacta, ¿no? Le choca, la atropella. Y la otra persona que estaba en la parte de adelante también resultó atropellada, ¿no? A ver, déjeme ver bien el video, estoy retrocediendo y sí. Ahí prácticamente atropella a las dos personas, porque la persona que estaba en la parte de adelante, al momento que el taxi recibe el impacto de la camioneta, se iba atropellando a las dos personas, ¿no? La persona que estaba en la parte de adelante queda casi que... Y se levanta, ¿no? La señora se levanta. Una persona, no es que no lo logro distinguir si es hombre o mujer, la persona que se levanta. No le puedo hacer zoom aquí en el teléfono. Pero una de las personas atropelladas se levanta y luego está de pie unos minutos y luego cae a la vereda. Como que se desmaya, ¿qué? ¿Ya? ¿Sí tiene usted el videito, no? Le reenvío. ¿Sí? El videito allí, ¿no? Está el del accidente de la noche de ayer. Esto fue barrio Abdón Calderón, me parece, ¿no? Si alguien tiene información, dice, actualizada, cómo está la señora, sobre todo de la camioneta. No sé si en el video se logre distinguir placa. No se logra distinguir placa. Ya. Pero si ve, y le pasa encima, o sea, me imagino que para huir, le va pasando ahí, le pasa la llanta, ¿sí? Las dos llantas le pasa por encima de la persona, y la persona se levanta, si ve. Es una señora, me parece, se levanta, cojeando, se levanta, como que va a ver la situación, dice que era que el esposo, y mire que luego cae a la vereda, ¿ve? Luego ella cae. Sí, me imagino que se desmaya, ya no pudo resistir y se desmayó. ¿Ya? Es lamentable, diga, o sea, ¿cómo, o sea, no sé qué pudo haber pasado si el taxi estaba estacionado? ¿Cómo? Claro, estaba estacionado el taxi. ¿Sí ve? Y viene la camioneta por la parte posterior, impacta a la persona que estaba bajando las cargas y la persona que estaba por la parte delante del golpe, el taxi como que se hace hacia un costado y queda también la persona. Y mire, y la camioneta por huir, le va pasando la llanta encima a la señora. La señora se levanta, ¿sí? Coge allí, se dirige hacia me imagino que fue a ver al esposo, la situación, qué sé yo, y se mantiene de pie unos instantes, unos segundos, finalmente cae a la vereda, ¿ves? Se desmaya, ¿ya? ¿Alguien tiene información al respecto? Oiga, y a estas alturas ya la Comisión de Tránsito del Ecuador, si eso fue la noche de ayer, son las 11 de la mañana con 8 minutos, a esta hora ya deben tener algún informe, algo, alguna de las investigaciones, ya los videos están circulando en las redes sociales, ya está a estas alturas algún informe, ¿no? Y también la situación de la señora en algún hospital. ¿Qué dice el Ministerio de Salud Pública? Nunca informan de estas cosas, ¿no? La señora llegó, me imagino que tienen que haberla llevado a algún hospital, algún centro de atención de salud. La gente está preguntando por acá, los oyentes están preguntando cuál es la situación de la señora actualmente. No tenemos a nuestro compañero Manuel que le vaya a hacer allí seguimiento, ¿no? ¿Dónde está la señora? Si alguien tiene algún dato adicional que nos proporcionen, por favor. Ya las 11 de la mañana con 8 minutos, 11 con 8 oyentes en la provincia de Santa Elena, en el territorio continental ecuatoriano. Ya las 11 con 9, así avanza el tiempo. Amigos, amigas, oyentes, ¿sí? Si alguien tiene algún dato adicional respecto de lo que pasó la noche ayer, este accidente, gracias a la gente del gremio amarillo y que nos proporciona también esta información, este video, ¿no? Ya saben, si alguna persona dice que estuvo cerca del lugar, cuenta con videos o información que pueda ayudar a identificar a la camioneta, a la persona que conducía la camioneta, por favor, hacerlo llegar. Esto respecto del accidente la noche ayer aquí en La Libertad. Ayudar a difundir estos videos para poder dar, dice, con el paradero de la camioneta involucrada en este accidente ocurrido en el barrio Abdón Calderón la noche de ayer, ¿no? Fueron atropellados, dice, una señora y el padre de sus hijos, ¿sí? una pareja. Entonces, lamentable, oiga, lamentable. ¿Cómo se le pudo haber ido? O sea, que estaba en sus cinco sentidos, estaba sobrio o estaba Pluto y ni se percató, no se daba cuenta, qué sé yo. ¿Ah? Barrio Abdón Calderón. Bien, ¿qué más por acá? Ya las 11 de la mañana con 10 minutos, 11 con 10, oyentes en la provincia de Santa Elena, en el territorio continental ecuatoriano. ¿Qué más dice por acá? Doña Mabel Ortega Chuzo dice: dígale a la niña Zuli que es bienvenida a la edad de los calores, dice, o sea, la menopausia, dice Mabel Ortega. Estoy leyendo el mensaje por si acaso. Chuzo, dígale a la niña Zuli que es bienvenida a la edad de los calores, dice, o sea, la menopausia.
7: Te lo juro. Muchas gracias.
0: Saludos para la niña, que se mejore. Dice por acá, ¿cómo se horrorizan por el caso? Dice, pasado como lo están diciendo, pero no lo hacen con lo que pasa en la actualidad, con el caso Progen, ATM, Salitral, que no son 1 millón, fueron 140 millones, y a los de cargo menor son los que están pagando, dice, y los ministros salvados por la asamblea, eso sí debería horrorizarnos allá. Sí, eso respecto de lo que aconteció también en la Asamblea Nacional, ¿no? Que con 80 votos, me parece, fueron liberados de culpa los ministros que estaban siendo investigados por el caso Progen, ¿no? Con 80 votos, dice, el Pleno de la Asamblea aprobó un informe que descarta la responsabilidad política de ministros de Estado en el caso Progen. La presidenta de la Comisión de Transparencia, Diana Jácome, recalcó que la Contraloría no encontró responsabilidades en ningún ministro del gobierno de Daniel Noboa. Esa Contraloría, oiga, ¿ah? Esa Contraloría que nunca encuentra nada de responsabilidad, ni administrativa, ni civil, ni peor penal, contra ciertos funcionarios públicos o servidores públicos, ¿no? A todo nivel, a todo de todo rango. Por aquí anda aquí en la provincia de Santa Elena, en el Cantón La Libertad, un ex delegado de la Contraloría General del Estado, que quiere ser alcalde de La Libertad, pero que cuando fue delegado de la Contraloría, así mismo nunca detectó nada. ¿Ah? Nunca se supo de ninguna auditoría, de ningún examen especial, algún informe, nada. Cuando estuvo frente a la delegación provincial de la Contraloría General del Estado, nunca le encontró nada a los alcaldes de esa época, nunca le encontró nada al prefecto de esa época, ¿ya? Nunca detectó nada. Lo único que hizo fue las veces de mensajero. Lo único que se conoce de su gestión, cuando estuvo allí frente a la delegación de la Contraloría General del Estado, llevar un papelito, llevar una cartita, llevar una notificación, ¿ah?, mediante la cual se daba a conocer al rector de esa época de la UPSE que estaba destituido, ¿ya? Ese es lo único que se sabe de ese delegado de la Contraloría General del Estado en esa época. Hizo las veces de mensajero, llevar un papelito, llevar una notificación. Lo único que se sabe, que se conoce, que hizo cuando fue delegado de la Contraloría General del Estado. De allí nunca detectó nada, absolutamente, ni de los municipios, los alcaldes de esa época, ni de la prefectura, el prefecto de esa época, ¿ya? Peor de otras entidades, de otras instituciones públicas. Entonces, pero ahora quiere ser alcalde de La Libertad. Ya a las 11 de la mañana con 14 minutos. 11 con 14 oyentes en la provincia de Santa Elena. Entonces, la Contraloría General del Estado dice que no ha detectado ningún tipo de responsabilidad en contra de los ministros que estaban inmersos dentro del caso Progen, y por lo tanto la Asamblea Nacional con 80 votos aprobó ese informe que los deja libre de culpa. ¿Ya? Con 80 votos a favor. ¿Ya? Salvados allí por la, no, en este caso no es salvados por la campana, es salvados por la Asamblea Nacional, los ministros allí que estaban inmersos dentro del caso Progen. 104 millones de dólares por unos generadores eléctricos que nunca sirvieron, que eran chatarra. Ahí están, ¿no? Eso, mientras nosotros los ecuatorianos soportábamos la crisis energética, los apagones de hasta 14 horas diarias, ¿ah? Apagones de hasta 14, con horarios de hasta 14 horas diarias, ¿sí? Entonces, pero ya, así resolvió la Asamblea Nacional, ¿no? Entonces, en base a eso es el mensaje que nos llegaba acá, 0997-23-1321, 0999-90-1011. ¿Qué más por acá? Más mensajes que estaban pendientes. Buenos días, abogado Dalton. Ojalá que algún momento hagan intervención al municipio de Santa Elena para que vean que hay tanta, dice, ¿ya? Para que vean que hay tanto, pero ahí la última parte no le entiendo, ¿no? ¿Ya? ¿Qué más por acá? Otro mensaje, este audio también estaba pendiente, escuchemos.
8: ¿Cómo están, señores de Radio Antena 3? Un gusto, abogado Yagual, escucharlo, y el licenciado Ríos Tipán. Estaba escuchando sus comentarios sobre el asunto de las políticas que tienen que estar pagando a ciertos partidos para que sean candidatos a algo. Y llegó al tema de que hay políticos que llegaron con una mano adelante y otra atrás, prácticamente sin nada, y ahora son dueños hasta de ciudadelas, dijo él. cuatro o cinco carros. Palabras textuales de él, dice, y está bien. Le jugó la suerte, le jugó lotería. O sea, él decide está bien, ¿qué significa? Que está avalando el robo, porque lo que están haciendo es robar, pues. ¿Cómo con un sueldo de concejal, de prefecto, de alcalde podrían tener una ciudadela, mansiones, carros en cantidad? Pienso que no es así, pues. Una persona cuando va a una función pública debería ir a servir al pueblo, no servirse del pueblo. Entonces, es mi forma de ser, mi forma de ver las cosas que está diciendo el licenciado Reyes. O no sé, o estoy mal yo, pero él dice, y está bien. Esa palabrita está bien, está muy, muy, muy de más. Porque al decir está bien, está avalando las pillerías. Bueno, simplemente era eso, nada más, señores de Antena 3. Un gusto, muchas gracias, hasta luego.
0: Bien, gracias, no, gracias, su criterio es importante, respetable, aunque pronto no coincida con el criterio de, en este caso, del licenciado Javier Reyes Tipán, dice que no, que está bien, ha dicho que ya han llegado al poder con una mano adelante, otra atrás, y ahora son dueños de mansiones, qué sé yo, ¿no? De propiedades, qué sé yo. Entonces, esa frasecita que la dijo el licenciado está bien, es lo que el oyente no la ve bien, en cambio, ¿no? Bueno, en todo caso, ahí cada quien tiene su criterio, y yo jamás apoyaré, oiga, estos actos de corrupción. He sido uno de los que he combatido desde que estoy en radio, desde que estoy en noticiero, ya 28 años aproximadamente haciendo noticias, noticiero. Entonces, lo que hemos siempre combatido, ¿no? La corrupción y a los políticos de siempre, los políticos tradicionales, que son los que han manejado los cantones y los municipios y las instituciones de la península de Santa Elena desde antes de ser provincia, ya casi 30 años, 3 décadas con los mismos políticos de siempre, y están que han venido rotando en los puestos, en los cargos, y que siguen, ¿no? Que continúan. Y ahora ya no es solamente ellos, sino también su descendencia, sus hijitos, sus sobrinitos y también sus pupilos, los engendros políticos que ellos han creado, y que luego de que los crean y los catapultan, resulta que, como bien dicen, mal paga el diablo a sus servidores. Entonces, así mismo, ¿no? Se le van, lo dejan solo. ¿Ah? Se le voltean, lo traicionan, se le van por otro lado y lo dejan solo, ¿ah? Al creador, al mentalizador, ¿sí? De estos políticos, ¿no? De estas nuevas generaciones de políticos, que como tienen esa escuela, pues siguen el mismo camino, ¿no? Entonces, jamás hemos apoyado esa situación. Por eso digo, ojalá papito Dios me preste vida, ¿no? Ser testigo de el primer huésped peninsular, el primer político peninsular que llegue a ser huésped de la cárcel del encuentro, porque hasta ahora tenemos ex vicepresidente, ex ministro, alcaldes en la cárcel del encuentro, pero alcaldes de otras ciudades, de otros cantones, ¿no? Entonces, vamos a ver si algún día la cárcel del encuentro recibe algún huésped peninsular, algún político o ex político, autoridad o ex autoridad, que también se haya enriquecido con la plata del pueblo y que le toque, no, que haya cometido sus fechorías, ¿no? Y que le toque así mismo pagar con cárcel, ¿no? Entonces, vamos a ver si que algún día la cárcel del encuentro recibe su primer huésped peninsular, un político peninsular, ¿ya? Si es que ese día va a llegar, que Dios nos preste vida y salud para poder ser testigo, ¿no? 11:21, nos vamos a la pausa, me dice, ¿no? Vamos al corte, que está pendiente. Señoras y señores, regresamos con más aquí en el informativo satelital en este día lunes.

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1: 11 horas, 27 minutos.
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Bien, seguimos. Gracias por la espera. Ya a las 11 de la mañana con 28 minutos en este día lunes, en este 31 de agosto del año 2026. Vamos a continuar, amigos, amigas, oyentes. Gracias por mantenerse allí en nuestra sintonía, ¿no? A través de la señal de la 91.7 FM, Antena Península. Hoy en el informativo satelital, ¿no? Ya a las 11 de la mañana con 29 minutos, 11 con 29 oyentes en la provincia de Santa Elena, en todo el territorio continental ecuatoriano, ya las 11 con 29 minutos, amigos, amigas, oyentes, por acá seguimos con los mensajes que están pendientes, ¿no? Líneas de WhatsApp, 0997-23-1321, 0999-90-1011, que dice por acá, buenos días, dice, amigos de Radio Antena 3, con respecto al accidente de anoche, es un taxi que tuvo que detenerse porque explotó una llanta y la iba a cambiar allá sobre el accidente de la noche. Dice que el taxi se detuvo porque le explotó una llanta y le iba a cambiar. El señor está en el

0: Sanatorio Panchana y ella está en Ancón, está estable la señora, a la espera de que le realicen placas de rayos X y ecografía. Ah, ya, gracias por el dato, ¿ah? Dice que el taxi paró es porque se le ponchó una llanta, entonces la iba a cambiar, entonces eso era lo que estaba sacando, ¿no? Eso era lo que estaba sacando de la cajuela, la llanta de emergencia. Era el conductor del taxi, ¿no? Que estaba estacionado, que estaba parado. Ya, pero ¿por qué la camioneta se le fue encima? Si iba a cambiar una llanta, debía tener luces de parqueo y debió tener estos triángulos reflectivos, ¿no? Si era horas de la noche, ¿ya? Entonces, eso por parte del conductor del taxi, que debió tomar las precauciones, ¿no? La seguridad del caso. Pero independientemente de que haya tenido o no las luces de parqueo o estos triángulos reflectivos de seguridad, ¿por qué el vehículo, la camioneta se le fue encima, ¿no? Que no la vio, no creo que haya sido una calle tan oscura ahí en el barrio Abdón Calderón. Ojalá que, por eso digo que a estas alturas ya debería estar informando la Comisión de Tránsito del Ecuador respecto de ese accidente y el Ministerio de Salud. Pues yo no sé por qué aquí, oiga, el que mi importismo y la desidia en estos últimos tiempos, oiga, en estas últimas administraciones son reina, ¿no? A ustedes no les importa nada, no nunca informan absolutamente nada. A estas alturas la Comisión de Tránsito del Ecuador ya debería estar informando respecto de las investigaciones, cómo van las investigaciones respecto de este accidente de tránsito, ¿sí? Y a estas alturas el Ministerio de Salud Pública también ya debería estar informando sobre la salud, el estado de las personas, de las víctimas, ¿sí? Que fueron atropelladas y que fueron arrolladas la noche ayer por esta camioneta. Sí, pero ninguna de las dos entidades, ninguna de las dos instituciones informan absolutamente nada. ¿Ah? Y la gente pregunta, el estado de las personas, sobre todo la señora me estaban preguntando, dice que el señor está en el Liborio Panchana y ella está en cambio en Ancón, me imagino que ella es asegurada, trabaja en una institución, alguna entidad, en el sector público o en el sector privado, debe estar asegurada para que esté en Ancón. Pero que está estable, dice, a la espera de que le realicen placas de rayos X y ecografía. Entonces, mire, Ministerio de Salud Pública debería estar informando el estado de salud de la persona que fue atropellada, del conductor, ¿no? El Ministerio de Salud Pública. Y el IES debería estar informando también la salud de la señora, ya que ella está internada ya en el IES de Ancón. Pero nadie, ¿no? Nadie se le prende el foco, nadie se le ocurre informar. Son hechos de conocimiento público, son hechos lamentables. Debería, hay preocupación de parte de la ciudadanía, de parte de la comunidad. Deberían entonces estar informando, ¿no? Pero no, nadie le informa, nadie le importa absolutamente nada. Vivimos en la provincia del que mi importismo y la desidia, ¿ya? A ver, dice don Alberto Soriano, el taxi está parqueado a la vereda, dice, la camioneta se le va encima, no tiene excusas, ¿ya? Sí, ¿por qué se le va? Que no lo vio, porque no creo que sea una, de acuerdo al video, no está tan oscuro, ¿no? No es una calle tan oscura, ¿por qué se le fue encima? Pero independientemente de eso, repito, o sea, cuando se va, un vehículo queda averiado y se hace a un costado y van a hacer un cambio de llanta, qué sé yo, o sea, las luces de parqueo y también los triángulos reflectivos. O sea, hay responsabilidades de lado y lado, pues, ¿no? Entonces cada quien tiene que hacerse responsable de lo que le corresponde, ¿sí? Entonces, para que no hayan excusas, no hayan pretextos, pues, ¿no? 11:34 a.m. Ya las 11:34 oyentes en la provincia de Santa Elena. Sigo revisando líneas de WhatsApp 0997-23-1321, 0999-90-1011. A ver por acá, don Arturo del Peso, ¿qué dice? Escuchemos el audio.
1: Dalton, ojalá que algún momento.
2: Buenos días, abogado.
1: Municipio de Santa Elena, para que vean.
2: Solo nos queda la apelación del pueblo. La última instancia.
1: Ya,
2: una operación, una apelación,
1: la última parte no,
2: que de a poco
1: no le entiendo, ¿no?
2: Va ya, cogiendo fuerza.
1: Acá, otro mensaje, otra
2: en algún momento dado sabrán la fuerza
3: señores de Radio Antena 3,
2: enardecida de un pueblo que ya no aguanta más burlas.
3: Estaba escuchando sus comentarios sobre el asunto.
0: Ok, gracias, don Arturo del Peso. La verdad que nos hubiese puesto algo de contexto, ¿no? A ver, para ver a qué se refiere con el audio, ¿no? Pero bueno, chévere, está el hombre en sintonía, don Arturo del Peso. ¿Qué dice don Medardo? Ahí está un audio también, ¿no? Escuchemos a don Medardo antes de irnos a la pausa que corresponde nuevamente. Escuchemos.
4: Muy buenos días, mi estimado abogado Dalton. Buenos días, señor Rey Estipán. Mi estimado Dalton, usted tocó un punto muy importante hoy día, hace un poco minutito, cuando indicaba pues sobre Manuel Meregildo. Sería bueno, mi estimado abogado, que si de pronto se hayan pronunciado los señores del terminal terrestre, en los caballeros que hacen, saben hacer de pronto una recolecta cuando sucede algún accidente, algo pasa con los señores taxistas, sería muy bueno, factible, que se haga alguna cruzada benéfica. Lógicamente entiendo, mi estimado abogado y don HR, propietario de la radio, pues que en la radio pues no se hace esa situación, pero llegándose el caso que es la persona que da la información desde las calles, como es Manuel Meregildo, el reportero satelital, el reportero de las calles, sería bueno pues factible que se haga un llamado más que todo a la unión de los taxistas, no solamente de Libertad, Salinas y Santa Elena, sino de la provincia entera, para que de pronto colaboren con algún granito de arena para, pues, Messi está pasando un momento difícil. Ojo, no lo conozco personalmente a Messi, no soy su íntimo amigo, no. Lo conozco por medio de la radio, que escucho sus muy buenos reportajes que hace, y se merece que la familia del gremio amarillo, en estos momentos que está pasando, le den la mano, ¿ya? Lamentablemente, digamos, hoy día pensaba pedirle esto a la estimada licenciada Zuly Sánchez, pero ella no se encuentra en la radio. Le pido encarecidamente a usted, mi estimado abogado, y don Javier Rey Estipán, que se haga eco este llamado como un ciudadano de la provincia de Santa Elena, ya le digo, y como él es un reportero de la radio, sería que le demos la mano a Messi en este gran momento que está pasando. Hoy por él, mañana de pronto por unos de nosotros. Tengan muy buenos días y espero no incomodarlo con mi humilde opinión.
0: Gracias, don Medardo, ¿no? Gracias por esa idea, por esa sugerencia. Dice por acá, don Tipán, con lo que está pasando en la asamblea, con el caso Progen, no se sataniza, dice, ¿por qué será? Ya ahí está el comentario de don Medardo. Y respecto de lo de Manuel Meregildo, por ahí una colecta, dice, una cruzada, que aquí en la radio no se estila hacer eso, ¿no? Un poco delicado, ¿no? Un poco delicado por el tema de eso de pedir dinero, es un poco delicado, ya ha pasado anteriormente en otros medios, ha habido por allí cuestiones polémicas y todo eso, ¿no? Entonces, por eso es un poco delicado. Son políticas de la radio también, ¿no? De la gerencia y todo eso. Entonces hay que, de alguna manera, nosotros nos acogemos obviamente a lo que dispone la gerencia, pues, ¿no? 11:39, vamos a la pausa que corresponde, amigos, amigas, oyentes, para regresar ya con la el último bloque sería, ¿no? Dentro de la programación correspondiente este día lunes, aquí en el informativo satelital. Ya retornamos.

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2: 11 horas, 40 minutos.
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2: 11 horas, 40 minutos.
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1: 11:51.
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0: 11 horas, 52 minutos.
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3: Bien, ya las 11:52, el tiempo avanza, oiga, ya estamos en estos últimos minutos dentro de la programación correspondiente este día lunes, en este 31 de agosto del año 2026. Aquí estamos, oiga, en el informativo satelital en este día lunes. Hoy, pues, la licenciada Zuly Sánchez, un poquito delicada de salud, así que no las ha podido acompañar. Ojalá que se recupere ya para que mañana esté con todo su público, con toda su audiencia, sus oyentes, ¿no? Acompañándolos a ustedes con la información que les caracteriza, pues, ¿no? En este horario, en este turno, en la mañana, el informativo satelital junto al licenciado Javier Reyes Tipán, que también abandonó el barco, oiga, ya mejor por acá solo, pero bueno, aquí estamos, ¿no? Ya las 11:53, vamos a seguir por acá más mensajes que están pendientes antes de que se nos vaya el tiempo. ¿No? Ya las 11:53, la gente del grupo Yo Escucho Antena, ¿qué dice nuestro amigo Forever? Escuchemos a ver qué dice.
4: Siete, tres cordiales, mi estimado amigo Don Dalton Yagual. Aquí estamos reportando, ya sabe, aquí saliendo ya otra vez al martillo, al tormento. Aquí estamos reportando. Ahí le contestamos al señor de que estuvo mandando el audio ahorita. Sí, acá nosotros ya le hicimos dos recolectas acá, dos cruzadas le hicimos acá para el coleguita Manuel Messi, para Messi. Sí, hicimos dos. Ajá, sí, ya nosotros estamos ahí atentos a la salud del colega aquí en Atangotango, aquí, los colegas aquí de la fila de Mocho Doc, recolecta ya al coleguita Messi, sí. Bueno, ahí estamos deseándole un excelente y bendecido día, mi estimado Dalton, y para Don Tipán. Aquí estamos, ya sabe, aquí vos, con el colectivo, excelente día.
3: Bien.
5: Probado lo que dice el señor Medardo, de verdad. Aquí en la península somos solidarios. Al menos yo soy del gremio amarillo. Y sí, estoy escuchando las noticias desde la mañana. Y sería bueno, don HR, una cruzadita para el compañero Manuel Meregildo. No es mi amigo, pero en la calle nos vemos a cada vuelta. Nos vemos con él, pero sí es bueno hacer una cruzada para apoyarlo ahí al pana con algo ahí.
3: Bien, gracias. Nuestro amigo Forever nos decía que ya le habían hecho un par de colectas, ¿no? Allí a favor de Manuel Meregildo, ¿no? Nuestro amigo don Villón Asensio también ahí estaba dejando su audio. ¿Qué dice por acá? Más mensajes que están pendientes, incluso nos envía video, dice: accidente de tránsito la noche de ayer, un vehículo con dos personas se cayó en el canal de aguas lluvias que se está realizando en la vía allá, está en Vallenita, ¿no? Este vehículo, sí, por allí circuló, también circularon las imágenes, ¿no? De este vehículo, ¿qué habrá pasado? Diga, ¿por qué perdió el control el conductor de este vehículo que cayó, dice, en un canal abierto? Y me envían imágenes, oiga, del conductor gravemente herido, ¿no? Me envían videos del conductor gravemente herido allí, luego de que perdió el control de su vehículo y este cayó a un canal abierto, es un ducto cajón o un canal abierto. Allí frente al el Carrera Sánchez Bruno, en el balneario de Vallenita, sí, ahí el conductor recibiendo los primeros auxilios, paramédicos allí que llegaron allí con una camilla y me imagino lo trasladaron también a una casa de salud, ¿no? ¿Qué habrá pasado? ¿No? Si alguien tiene mayores detalles, pormenores, un vehículo con dos personas, dice, allá dos personas eran, se cayó en este canal de aguas lluvias que se está realizando en la vía, dice, ahí por el Carrera Sánchez Bruno, frente al Carrera Sánchez Bruno, esto ya es en el balneario de Vallenita, ¿no? Por poco, dice, por poco y caen en las varillas que están paradas, vea usted, ¿ah? Por poco y caen en las varillas que están paradas, ¿ya? Estuvieran hablando ya de una desgracia mayor, ¿no? sobre este accidente la noche de ayer también en el balneario de Ballenita, que dice don Carlitos Peláez. Aquí está abogado, dice, ya le paso el video del reportaje, ya, sobre este sobre el
6: siniestro de tránsito el día de hoy en el cantón La Libertad, a pocas cuadras de una radio conocida, Radio Amor, aquí en el cantón La Libertad. Nos relatan los transeúntes que al parecer el taxi que está ahí involucrado estaba tubo abajo. Ha venido al parecer una camioneta despistada, ha embestido al señor que estaba cambiando la llanta y por darse la fuga fue también atropellando a la señora que venía como acompañante en el taxi. Se dio a la fuga la camioneta, no se sabe nada más de dicha camioneta color negro que se dio a la fuga. Esto ocurre en el cantón La Libertad, así que hay que tener mucha precaución a estas horas. Día domingo, cuando debería ya la gente estar descansando, ocurre este siniestro de tránsito justamente a dos cuadras de la radio conocida del cantón La Libertad, Radio Amor. Esto es lo que pasa aquí en el cantón La Libertad. Al parecer la cooperativa es del cantón La Libertad, como podemos darnos cuenta, la cooperativa del taxi, y estamos viendo
3: ya. Ok, gracias, don Carlitos Peláez, ¿no? Ahí está el video de lo que pasó la noche de ayer, ¿no? Pero esto ya fue posterior al siniestro de tránsito. Ya no estaba la camioneta, obviamente ya se había dado la fuga. Decía que era una camioneta negra, pero en el video se ve, en el otro video que circula, se ve que es una camioneta blanca, ¿no? Sí, una camioneta blanca me parece que es, ¿no? Entonces, bueno, gracias, están los reporteros ciudadanos también ahí, ¿no? Apoyando con ese material para compartir con la audiencia. Ya las 11:59, 11:59 oyentes en la provincia de Santa Elena, en todo el territorio continental ecuatoriano. John Davis, por acá, que dice unos mensajes que están pendientes desde temprano también, ¿no? Sí, confirme para venderle un Apache, dice, en 6,000, ¿qué es un Apache? ¿Mm? Hay un mensaje aquí desde temprano también, don Jorge Asensio, escuchemos.
7: Listo, está bien, que se recupere pronto la licenciada Zuli. Pensaba que el señor licenciado Javier Reyes Tipán la había mandado maleteada, licenciada. Ay, está delicada esa mujer. Pronta recuperación, licenciada.
3: Ya está la mensaje para la licenciada Zuli Sánchez, ¿no? Que se recupere, dice, pronta recuperación. Son los mensajes que estaban pendientes ahí al 0997-23-1321, 0999-90-1011. Ya, ¿qué más por acá? Don Jorginho Suárez, dice, nos envía allí un flyer sobre una persona desaparecida, ayúdanos a encontrarlo. Nombre: Héctor Pozo, más conocido como Don Anconcito. Es un adulto mayor de la comuna San Marcos. Cualquier información puede ser muy importante, tu ayuda puede hacer la diferencia. Comunícate al 0997718892. Ahí está, ¿no? Ayúdanos a traerlo de regreso a casa, dice, a don Héctor Pozo, más conocido como don Anconcito, está desaparecido, un adulto mayor de la comuna San Marcos. Cualquier información pueden ustedes, pues, dar a conocer al 0997718892. Ahí está el mensaje, ¿no? El flyer que nos envía allí don Jorginho Suárez, a la gente del grupo Yo Escucho Antena también, ¿no? ¿Quién más por acá? A ver, dice, ahí está Chuchaki la licen, dice. Ah, a estar Chuchaki la licen. ¿Qué estuvo de celebración el fin de semana? No. Estuvo de celebración el fin de semana la licenciada, no. No, no. Quién sabe, no, la verdad que no sé, ¿no? Pero bueno, ahí están los mensajes, 0997-23-1321. Saludos para don Pablo Sánchez, 73 cordiales. Pablo Sánchez también, don Pablo Sánchez allí también reportando sintonía, ¿no? ¿Qué dice? Ya, ahí está la gente del grupo Yo Escucho Antena, la gente, los amigos taxistas, la gente del Game Amarillo, los amigos del volante, también reportando sintonía. Ya me he pasado el tiempo, 12:02 p.m, tengo que retirarme. Señoras y señores, gracias por su atención, que tengan un excelente día. Conmigo será hasta la tarde, noche, si Dios así lo permite, ¿no? Luego de las 18:00 con más información aquí en la 91.7 FM, en la programación informativa, la verdad, sí, Mordaza, ¿no? Que la pasen bien, ¿no? Excelente tarde, buen provecho a la gente que ya va a almorzar, ¿no? Nos vemos más tarde, ¿no? Chao, que la pasen bien hasta la tarde, allí en el informativo, la verdad, sí, Mordaza.

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3: 12 horas, 4 minutos.
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2: 12 horas, 8 minutos.
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4: En el nombre del Padre, del Hijo, del Espíritu Santo. Amén. Pidiéndole a Dios Todopoderoso, Creador del cielo y de la tierra, que ilumine estas bellas familias que están escuchando este lindo programa a esta hora. ¿Qué tal, mi querida familia ecuatoriana? Reciban un abrazo caloroso de este servidor, Miguel Arcángel. Porque Miguel Arcángel es su amigo, porque Miguel Arcángel es el que lo ayuda y Miguel Arcángel es el que lo saca hacia adelante. Agradeciéndole a todos mis hermanos, a todas mis hermanas que diario escuchan este lindo programa y que diario nos visitan y que diario están en sintonía, porque son miles y miles de hermanos que están llegando de todas partes del país a visitar a Miguel Arcángel aquí en La Libertad. No se les olvide, mi querido hermano, que para todo problema hay solución, para todo problema hay sanación, porque recuerde que Dios en el cielo y Miguel Arcángel aquí en la tierra, sanando, curando y ayudando a todos mis hermanitos, a todas mis hermanas que a diario vienen a mi templo de consultoría, porque son muchos los hermanos que están llegando a la consulta, son muchos los hermanos que se hacen ver a través del tarot, a través de las cartas, a través del zodiaco. Estamos diciéndole a usted presente, pasado, futuro, quién le ama, quién le traiciona, quién le tiene envidia, quién le conviene, cuál no le conviene, porque recuerde que caras vemos, corazones no sabemos, mis queridos hermanos del alma. Al visitarme usted no me diga nada, que yo le digo a usted qué es lo que tiene, qué es lo que padece, qué es lo que siente. 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Arcángel, de Bellavista están visitando a Miguel Arcángel, del Morrillo también visitan a Miguel Arcángel, de Comuna Pechiche, ay, saludos a los hermanitos de la Comuna Pechiche que están en sintonía del programa, a los ingratos de allá de la Comuna Pichinche, también a los hermanitos de Río Verde, que se curaron y ni me volvieron a llamar siquiera, hay gente desagradecida, eso sí, de esto estamos muy seguros, de que hay gente muy desagradecida, se curan y nunca más se acuerdan del hermanito Miguel Arcángel, pero aquí estoy con la bendición de Dios todos los días ayudando a mi gente querida, 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Libertad a buscar una ayuda con Miguel Arcángel, también a los hermanos de Jambelí, que se están dando cita, hermanos de Manta, qué cantidad de hermanos de Manta que están llegando aquí a La Libertad 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De Ancón, están visitando Miguel Arcángel. 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De Río Seco, están visitando Miguel Arcángel. 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
5: Atentos, esta puede ser su cartita, estamos ya en grafos mentales, así es que preste muchísima atención, amigo o amiga mía. Esta carta dice así: después de darnos cuenta de lo positivo de sus respuestas y los beneficios que prestan a la humanidad con sus sabios consejos, resolví escribirles para solicitarles ayuda. Me casé hace 6 meses con amenazas del padre de la que hoy es mi esposa, porque antes de casarme tuvimos relaciones íntimas y una vez cuando salíamos del apartamento nos encontramos con un hermano de ella y no se imaginan el escándalo que nos hizo. El matrimonio lo realizamos al mes siguiente y ocurre que según unos exámenes médicos, ella espera un hijo para finales de este mes. Lo que me da pie para pensar que este no es hijo mío. He sabido además que ella antes tuvo relaciones con varios hombres, cosa que yo ignoré hasta que un amigo mío estuvo con ella y me contó de varios romances que tuvo con otros hombres. Creo que se han burlado de mí, me han hecho casar para ocultar las faltas de ella. Vivimos en un verdadero infierno. Después de saber si la criatura que ella espera es hijo mío o no, espero sus orientaciones, hermanos. Atentamente, hombre confundido. La respuesta para nuestro amigo hombre confundido. Hemos hecho ya un estudio muy exhaustivo, muy profundo a su cartita que nos ha enviado. Y este estudio revela tener habilidad diplomática, deseos de profesar, es sencillo y apacible. Su esposa con un señor de nombre Mario, quien también es amigo suyo y al que ella siempre ha querido. Pero este Mario es casado. Cuando ella se enteró, se propuso pues capturar un ingenuo como usted. Su matrimonio fue preparado por la familia de ella, ya que fue un acto premeditado el haberse encontrado con el hermano de ella cuando salían los dos de su apartamento. Usted debe de entablar un juicio de nulidad de matrimonio, presentando testigos del comportamiento de ella de la trama de la cual fue víctima. Esto debe de iniciarlo lo más pronto posible. Estas diligencias las debe de hacer ya, hermano mío, con asesoramiento de un buen abogado. Por otra parte, vemos también en su misiva que usted está enamorado de una compañera de trabajo. Esta compañera de trabajo sí le conviene y estará dispuesta a esperar que usted legalice su situación civil para luego contraer matrimonio. Amigo mío, nosotros lo esperamos de inmediato en nuestro centro de consultoría porque hay cosas muy personales que tenemos que conversar con usted. A usted y a todo nuestro público oyente que quiera un consejo, estamos listos y prestos para dárselo en nuestro centro de consultoría. La invitación está hecha.
4: Bueno, se vive, se siente la emoción de tanta gente que está llegando donde Miguel Arcángel. 09-93-99-23-65, 09-93-99-23-65, un teléfono que me marcan aquí, que la llame. Bueno, terminando el programa, con mucho gusto vamos a llamar. Tenemos un mensaje de Las Balsas. Atención, Las Balsas, dice: hermano Miguel Arcángel, yo fui a una consulta con usted, pero usted me dijo que tenía que volver y no he vuelto. Y mi mamá está muy grave. ¿Será que puedo llevarla? Ay, hermanita de Las Balsas, uno le dice lo que tienen, pero nunca le ponen cuidado. Ahorita que está grave, su mamá quiere traerla, se da cuenta. Era mejor prevenir que lamentar, ahora está lamentando. Tráigame una fotografía de ella y la voy a esperar hoy mismo aquí en mi templo de consultoría. Bueno, tenemos cartas, mucha atención a esta carta, que en este caso puede ser el suyo.
6: Hermanito Miguel Arcángel, mi nombre es John. Quisiera que me ayude porque estoy confundido. La mujer con la que estoy viviendo es bastante joven, trabaja y últimamente ha cambiado bastante. Me dice que tiene que hacer horas extras y llega a la casa muy tarde. está descuidando a mis hijos y he pensado separarme. No sé si la solución, por eso necesito un consejo y la verdad.
4: Bueno, atención, atención, hermano, atención a la respuesta que le da Miguel Arcángel, rey de corazones rotos.
6: Mi estimado hermanito John, al realizar un estudio de tu caso a través de la lectura de las cartas del tarot, puedo darme cuenta de que en esta situación existe una tercera persona que intenta a toda costa perjudicar su relación. Esa persona es Ginger, la mujer con la que usted está saliendo. Su pareja se encuentra trabajando horas extras porque usted ha descuidado su hogar y es poco lo que aporta, ya que sus recursos los invierte en su relación. Por otro lado, sus hijos no están desatendidos, pues su pareja cuenta con el apoyo de su madre. En el caso de Ginger, ella le está realizando trabajos con hechizo para doblegar su voluntad y lograr que con el tiempo usted se quede a su lado.
4: Bueno, mi querido amigo, tenga cuidado con esta relación, trate de venir lo más pronto posible para que dialoguemos aquí en mi templo de consultoría. Un saludo especial a todos los hermanos de Sinsal, que están en sintonía de Miguel Arcángel del Corozo, están llegando a visitar a Miguel Arcángel. También de allá de Cruzita están viniendo. Uy, qué cantidad de hermanos también que están viniendo de San Vicente. Un saludo especial a todos los hermanos de Santa Rosa, de Loma Alta, de la comuna Pechiche. Al señor de la comuna Pechiche todavía lo estoy esperando. A estos hermanos que me dejan esperando, es muy feo que me dejen esperando, porque yo quiero de todo corazón ayudarlos, sacarlos adelante, pero no ponen de parte de ustedes a salir hacia adelante. Solo cuando ya están en una cama, ahí es donde piden ayuda, mis queridos hermanos del alma. Es hora de que usted venga a la consulta, es hora de que usted salga hacia adelante.
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4: 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Si Dios lo ha puesto a usted a escuchar este programa, es porque Dios quiere que usted se salve. Si Dios lo ha puesto a usted a escuchar este programa, es porque Dios quiere que usted venga a una consulta. Si Dios lo pone a usted a escuchar este programa, es porque quiere que el camino del éxito, de la fortuna, de la prosperidad se le abra, mi querido hermano del alma. 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

0: 12:31.
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0: 13:32.
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2: 14 horas, 7 minutos.
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2: Amigos y las amigas también que están disfrutando el día de hoy, ya, muchas gracias. Gracias. Si me lo traen acá sería algo factible. Buenas tardes a todos los amigos que ya nos estaban esperando el día de hoy, como siempre. Nadie dice que los lunes hoy es el día de la pereza. No, señores, con mente positiva como tiene que ser, a echarle para adelante. Sí, señores, así es. Más que todo hoy, ¿quiénes llegaron temprano al trabajo? ¿Quiénes llegaron temprano al trabajo? Bueno, ¿quiénes? Claro, fin de mes, pues. Bueno, y los que ya cobraron bien por ellos también, amigas y amigos. Buenas tardes, bienvenidos al 12AP en el día de hoy, ¿eh? Como siempre, notas informativas, notas curiosas, complacencias, buena música, sobre todo muy buena compañía también, amigas y amigos. Aquí estamos listos y disponibles, por supuesto. Yo no vengo sola, yo jamás. Yo ando bien acompañada, tanto en mi casa, súper, hiper, que recontra que acompañada, tanto en el trabajo, también bien acompañada el día de hoy. Por supuesto, ¿quién me acompaña en controles?
0: DJ, Stalin Urrala.
3: Hola, hola, hola.

0: eso, el cordial saludo para ustedes, ¿eh? Oiga, qué manera de poder compartir, qué manera de poder disfrutar, por supuesto, el día de hoy también con ustedes. ¡Ay, se nos va agosto! ¡Chao, agosto! ¡Ay, chao, chao, chao, chao! Sí, sí, no, no, no, no hay 2.31, no, no, no, nada. Hoy se termina el mesecito de agosto. Bienvenido ya prácticamente a septiembre. ¿Qué tienes pensado hacer en septiembre? ¿Has llegado a la meta de querer cumplir alguna de tus cosas que te propusiste para este año? ¿Lo lograste? ¿No lo lograste? A ver, ¿qué dicen? ¿Todavía estás a tiempo para diciembre? ¿Eh? Como que dicen, no logré, pero lo que pasa es que estoy en stand-by o por motivo de dinero o algo por el estilo. Bueno, métale ñeque, métale ganas y quien quita... Y esas ganas también, ya, y quien quita que antes de diciembre, pues bueno, puedas cumplir aquello que te propusiste, por supuesto, ahí poder cumplir en este año, ¿verdad? Así que todavía estamos a tiempo, no se me dé por vencido, como dice la canción, no señores, ¿eh? No se me dé por vencido, no se me achicopale tampoco y diga, no, es que no pude, mire, usted no puede decir no. Porque lo que su boca dice, eso se va a cumplir. Si usted,
1: sí,
0: obviamente que sí lo va a cumplir, ¿ah? ¿Eh? Así que ya sabe. El 0929-723-1321, ahí está habilitado ya para que usted se vaya a comunicar con nosotros en esta tarde. Ajá, el reporte de sintonía. A ver, coménteme. 099-723-1321. Ahí está habilitado, por supuesto, ¿eh? El cordial saludo para ustedes. Listo, vamos avanzando por acá. A ver, ahí está Jorginho. También ya hace el reporte de sintonía. Ahí me manda la fotito. Ok, correcto. Ahí está. Escuchando como siempre la radio. ¿Qué tal? Muy buenas tardes. El programa no se pene. Ay, desde Guayaquil. Mire usted, nos están escuchando. Saluditos, dice, para mi padrino Dani Cortero. En el cantón Payatanga. Para mi amigo Juanito Ramos. Ay, la canción, bueno, ya le... ¿Qué más hombres querías? Dice de Gerardo Moraga. Eso ya más adelante la vamos a complacer, ¿eh? Arturito Cárdenas nos escucha a través de la web. El cordial saludo también para usted. Gracias por estar siempre en sintonía. Saluditos ahí para su padrino, Dani Cortero. Cortero, así es, ¿eh? Desde Payatanga para su amigo Juanito Ramos también, ¿eh? ¿Qué más hombre quería? Pues, ¿cómo sería la versión de la mujer? ¿Cuál sería? Yo voy a averiguar eso. Ya voy a averiguar eso. Hernando Yagual también, como siempre, a full volumen, escuchando a esa pena y diablita. A ver, yo fui seguidor, ya cobradito. Apenas salgo del trabajo, tomaré biela bien helada. Solito, Hernando Yagual. Bueno, está bien. Él porque puede. Y los que cobran y no le han hecho un descuento de algo, chéverísimo. Vamos con la nota informativa, así que presten atención. INAMI prevé lluvias en provincias de la costa y Amazonía. Este lunes 31 de agosto, el INAMI prevé cielos variablemente acompañados de lluvias aisladas en varios sectores del país. En la costa y en la sierra se esperan precipitaciones en tres ciudades de cada región, mientras que en la Amazonía se presentará con mayor fuerza en cinco localidades, especialmente desde la mañana. Los índices de la radiación UV oscilan entre altos y muy altos en los niveles más elevados en Santa Elena, Imbabura, Pichincha, Loja y Sucumbíos. Gracias al portal Teleamazonas.

escuchando. Los dueños de la playa llegan a Santa Elena, sí, amigas y amigos. Por supuesto, así es, llegan a Santa Elena, un conciertazo espectacular. Lo que sí sabemos que desde Colombia llega Alquilados y una agrupación vallenata. Con más información te lo voy a contar más adelante, ¿eh? Porque tenemos sorpresa para toda la gente

desde Colombia. Ahí está, Alquilados. Y una agrupación vallenata. ¿Con quién? ¿Con quién? Eso te lo voy a contar.

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2: 14 horas, 30 minutos.
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2: 14 horas, 42 minutos.

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0: aburrimiento. No, señores, hoy como siempre activado, así como nosotros 100% activados, ¿sí o no, Coqueta?
1: Exacto, estamos al 100% activadísimos. Y oiga, y esto es una aquí todos le contagiamos.
0: ¿Ya?
1: Si usted siente la 91.7, dicen las chicas están divertidas aquí. Y cuando nosotros sonreímos, cuando nosotros nos reímos, ahí rapidito se contagian la risa. En cambio, cuando ahí le ponen, pues se la pone todo. Espérate un ratito, Dios, todavía no te pongas con esa. Cuando Stalin se la pone completa, ajá, ahí dicen, ay, qué rico ese tema. O ese tema me hace recordar. Uy, cómo me la pone Stalin, ¿sí o no? Muchos recuerdan cositas maravillosas. Pero ahí viene lo que usted dice, diabla. Ay, pero cuando está con la pereza, de repente está chuchaki, anda con la modorra, todo le enoja, todo le molesta, ¿sí?
0: Así.
1: Ahí estaban, le dice, hey, amiga o amigo, ¿qué quiere? Está en el negocio, ¿no?
0: ¿Qué pasa?
1: Sí, o si no en el taxi, el amigo que está obligado a trabajar, va subiéndose. Muy buenas tardes, caballero. ¿Cómo le responde el caballero? ¿Todo enojado? ¿Cómo le responde? A ver. Nosotros teníamos un tema específico para hablar el día de hoy, pero no, nos vamos en este momento porque ya empiezan en este instante las inscripciones, señoras y señores, para, claro, este evento que va a haber el 26 de septiembre. Señores y señores, los Reyes de la Playa alquilado llegan a Santa Elena por primera vez y única, única vez en Santa Elena.
0: Así que aproveche, ¿eh?
1: Aproveche. 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Prepárate por una noche cargada de música, buena vibra y toda energía de los Reyes de la Playa. Este sábado 26 de septiembre, ¿quieres entradita, ñaño? ¿Quieres entradita? 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Acordate que ya mismo, más adelante, diabla, puede ser con notitas de voz, mensaje de texto, puede ser con llamaditas, para que te inscribas. Nosotros rapidito solamente hacemos una pregunta y si contestas ya,
0: listo,
1: automáticamente están inscritos.
0: Así okay, la base del concurso, Coqueta, nombre, apellidos y de qué sector.
1: Exacto, así, sí.
0: Ok, listo. Ajá. Le hacemos la pregunta, usted nos contesta de inmediato y rapidito vas a la base de datos, ¿ah? Para que puedas participar por estas entradas, para que vayas a disfrutar el 26 de septiembre en el Club Puerto Rico de la Libertad. ¿Sector las acaso? ¿Sí conoces? ¡Claro! ¿Quién no va a conocer este lugar? Precisamente para que usted también vaya a disfrutar este 26 de septiembre con alquilados y, por supuesto, con la también de la corriente de lo que es el vallenato, pues, ¿no?
1: Eso.
0: Claro, también.
1: Oiga, diabla, y le cuento que si la mayoría, puede ser que de repente dice, ah, no, yo no quiero participar porque no le gusta a veces. Puede ser, dicen, ay, no, es que yo soy tímido. No, ¿para qué yo voy a estar participando? Y si quiere comprar la entradita.
0: También lo puede hacer.
1: Escúcheme muy bien, ya empezaron con las preventas.
0: Claro.
1: Preventas, señoras y señores, solo hasta el 5 de septiembre.
0: Preventas.
1: Sí, preventas. Aprovechalas. Solo hasta el 5 de septiembre con el 10% de descuento.
0: ¿Ya?
1: Ahí está el Golden, te cuesta $36. ¿Ya? Y la VIP te cuesta $18. Aprovecha, ñaño. Descuento.
0: 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No tienes cómo perderte, necesitas ya tu entradita, quieres tenerlo, quieres darle de regalo a alguien también. Para esta fecha especial, si quieres ir a divertir con alguien, pues bueno, vamos a disfrutar también de este gran show. Ya sabes, el 26 de septiembre, ya más adelante te vamos a decir la preguntita que le vamos a hacer, ya sabes, nombre, apellidos y el sector, y rapidito la base de datos.
1: Automáticamente, ñaño, estás participando, pero ve, ponte pilas, escucha la cuña, escucha que más adelante estaremos inscribiendo. Así que si usted desea esas entraditas totalmente gratis, puedes hacerlo, adquirirlo aquí por la 91.7.

Dice, regalen las entraditas. Claro, mi estimado amigo, claro que vamos a estar regalando entraditas para ir, que se vaya a desestresarse, dice por acá. Ok, sí. O sea, lo que tienen que estar muy pilas para lo que ya más adelante le vamos a estar preguntando para que usted se pueda inscribir. Así que ya saben, ¿ah? Buenas, buenas, buenas. Saluditos para Dani Ramírez, el mejor chef, Dayana y Daniela desde San Pablo. Ok, allá en el restaurante también. Ah, más conocido como El Barco. Listo. Roxana Ponte también está disfrutando por acá con nosotros. Muchas gracias. Invite, pues. Buenas tardes, mi diablita. Stanley dice por acá. Y un besote para mi coqueta. Fui sintonía en el trabajo de parte de José. Ahí le envían la foto con el beso para la coqueta. ¿Y esa foto, Stanley, ahí? Se vio la foto ahí.

tío Toro Beltrán también está en sintonía. Una amiga me dice, diabla, tú cuando dices Teodoro es como que le estás diciendo otra cosa. Y si don Teodoro Beltrán va con la esposa, lo siento, ¿quién le mandó a enamorarse de don Teodoro? ¿Quién le mandó? ¿Quién le mandó, pues? ¿Oh? Listo, vamos a avanzar por acá, tengo la notita, así que préstele atención. Guayaquil recomienda preparar el teletrabajo ante lluvias para el niño. Preparar protocolos para trabajar y estudiar desde casa es una de las recomendaciones del municipio de Guayaquil ante posibles inundaciones por el niño. La medida busca reducir los desplazamientos.

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2: 15 horas en punto.
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2: 15 horas, 6 minutos.

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2: 15 horas, 32 minutos.
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2: 15 horas, 41 minutos.

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2: 16 horas, 4 minutos.
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2: 16 horas, 9 minutos.

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2: 16 horas, 31 minutos.
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2: 16 horas, 41 minutos.

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2: Así es, amigas y amigos. Avanzamos nosotros por acá con buena música. Aquí estamos para hacerte compañía en este lunes. ¿Ah? Buen inicio de semana. El cordial saludo para todos los amigos que siguen disfrutando con nosotros. A ver, coménteme, ¿dónde está Libertad? Salinas, Santa Elena, está entrando, está saliendo. ¡Uy! A ver, vamos rapidito, 099-723-1321, ahí está habilitado, ¿ah? Buenas tardes, saluditos para los muchachos que estamos a full sintonía en Punta Blanca. Jetsin con Sabay también está full sintonía, gracias por el cordial, por enviar los mensajitos por acá, ¿ah? Para Marianita Salazar también, bueno, gracias por el saludito, gracias por escribirlo siempre por acá. Saluditos muy especiales también para Carmen Malavea allá en el barrio 25 de septiembre también, ¿ah? Envía saluditos por acá para la Queta, para el DJ Stalin Orrala también, ¿ah? Y por supuesto a full sintonía también, ¿ah? Ok, no hay ningún problema, listo, 099-723-1321, no sin antes recordarle también a todos los amigos en la provincia de Santa Elena que ya se puede inscribir, por supuesto, para llevarse los pases para que vayas a disfrutar este 26 de septiembre a partir de las 20 horas, Club Puerto Rico, sector Las Acacias, acá en La Libertad también, ¿ah? No tienes cómo perderte, los reyes de la playa, los dueños de la playa, prácticamente, ¿ah? Alquilados, sí, señores, ¿ah? Póngale la puntita más que sea ahí.
3: Eso,
2: ya saben, pase de cortesía también. ¿Cómo puedes hacer rapidito? Comunicarte con nosotros a través del 099-723-1321. ¿Qué te parece si vamos con llamaditas al aire en este momentito? Nos respondes una preguntita que te hacemos fácil, sencillo, que ya tiene que saberlo porque usted ha tenido la oportunidad de escuchar la publicidad. Entonces ahí vas a ver todo, ¿verdad? Vamos, Soles, buenas tardes, mis niñas guapas. Yo soy Del Peso, también está disfrutando por acá con nosotros. Cordiales saludos, me imagino que trabajando y escuchando como siempre la radio. Bueno, comunicarse con nosotros también a través del 099-723-1321. Sí, me dice notita de voz también, ¿eh? Bueno, me dice notita de voz. Quiero participar para los pases de cortesía. Quiero ir a ver Alquilados. ¿Cuándo va a ser ese evento y en dónde? Me dice así, rapidito, en una sola notita de voz. Mi nombre es, el nombre y los dos apellidos, de qué sector. Y rapidito te vamos a poner en la base de datos, ¿ok? Así que usted ya sabe, quiere irse a desestresarse, como decía el amigo también por acá, también lo puede hacer 26 de septiembre a partir de las 20 horas, ¿eh? Ya saben, usted, mi amigo, mi amiga, tiene la oportunidad de irse por acá y tiene el dinerito ahí para los pases, para las entradas. Pues bueno, lo puedes adquirir aquí en Radio Antena 3, en JCL, antes de llegar al Cementerio de la Libertad y por supuesto en Santa Elena, en el Comercial Agrícola Jimmy Candel. No tienes cómo perderte, o si no, te puedes comunicar a través del 099-77-87-006. Te repito, 099-77-87-006. Para mayor información, te puedes comunicar directamente por ahí, o si no, nos envías tu notita de voz para participar por los pases de cortesía que vamos a tener en transcurso de esta semana. Mientras tanto, Sally Morales me hace señas. Sí, señores, vamos avanzando con más a través de la 91.7.

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2: 17 horas en punto.
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2: 17 horas, 5 minutos.
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1: Así es, amigas, amigos, recargadísimas a nosotros como siempre, ¿eh? Gracias a los amigos también que siguen disfrutando con nosotros por acá, chévere, muchas gracias. ¡Ah, mira tú, de lo que uno se entera! ¡Ay, bueno! Esto así no es por interno. ¡Ay, Diosito! Bueno, saludos muy especiales a cada uno de los amigos también que siguen disfrutando con nosotros. 099-723-1321, Diablita, por favor, no se olviden nosotros. Como cada tarde y como cada día, estamos escuchando la radio en pleno malecón de la libertad. ¿Ah? Bueno, el cordial saludo para usted también. Gracias por estar siempre disfrutando con nosotros. O sea, saludos ahí para Albertico, el hombre de la buena palanqueta. El hombre de los buenos... No, no, de ese no. De los tachos, estamos hablando de los panes. El hombre de la buena bola. Pancito de dulce, ¿ah? Listo, ahí también está. Ya me imagino que a esta hora ya va rumbo a la repartición de los respectivos pancitos también, ¿ah? Bueno, está bien, no sabemos si que esté por acá en la Libertad, Santa Elena, se vaya para la zona norte, para la zona sur.

teníamos sintonía desde temprano porque estábamos en el taller, pero siempre escuchando la 91.7. Bueno, ha estado en el taller, dice él. No sé, pues, mi estimado Rafael. Y Rafael, a ver, espérame un ratito. Allá, tenía rato que no se conectaba con nosotros, Rafael. Estoy viendo todo. Aquí en el Zoom de la radio estoy viendo todo. Se comenzó a reportar desde el sábado. Ajá, y del sábado no se ha reportado hasta el día de hoy. Bueno, Rafael, usted como que está teniendo multa conmigo. Rafico, está teniendo multa conmigo. No me está cumpliendo con lo que me dijo. No, no, no, no estamos hablando de ese Rafico de allá. No, no, no, no, no, no, no. Estoy hablando acá de Rafael. Lo que pasa es que él dijo que era un nuevo oyente y que ahora sí iba a tratar de comunicarse con nosotros, dar su reporte de sintonía. Y ve, se perdió, se sumó. No me diga que es como el resto también, que dicen, bla, bla, bla, prometen y no cumplen. Cuidado, Rafico. Cuidado,

0: Lo único que tienes que hacer es enviarnos tu notita de voz, cuál es la canción que quieres escuchar, y nosotros en esta hora de la tarde, con mucho gusto, te complacemos.
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2: 17 horas, 30 minutos.
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2: 17 horas, 41 minutos.
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7: Ay, Dios mío. Así como tenemos que arrancar nosotros esta semana. Felices, contentos.

0: esa marihuana, papito lindo, no come.
1: Lo que pasa es que dice eso porque estamos en la habitación 5. Pero estamos en la sencilla, no estamos en la completa. Verdad, sí. Exacto. Por eso es que la completa es un buen sillón.
2: Diabla, qué publicidad.
1: Aquí no estamos en la completa porque solamente tenemos la cabina.
2: Oye, ya le quiero decirlo, cuando era la, cuando, bueno, la, aquella vez que asistí y que usted asistió, ¿cuál es la más moderna?
1: La suite.
2: La suite.
1: La suite en la segunda planta.
2: Esa no me llevaron.
1: No te llevaron.
2: Me llevaron a la sencilla, ¿puedes creer? Ay,
1: pero tenía jacuzzi.
2: No había jacuzzi.
1: No.
2: Y yo 100 helos, 100 helos. ¿Cuánto aspiro por entrar a una y que tenga jacuzzi?
1: Jacuzzi.
2: Aunque sea, solo vamos a comprar el jacuzzi, nada más.

0: suites que quedan en la parte de arriba, justo donde está el administrador, arriba, ahí está la suite, esa es la más grande.
1: Ya sabes, corazón.
0: Y además, una recomendación le hago, coqueta. Dígame. Haga todo lo que está en el árbol de Kama Sutra que está ahí.
1: ¡Ay, diabla! ¡Diabla, qué consejo!
0: Oiga, es que si no vas a un lugar de eso a hacer todo ese árbol, mejor no vayas. Quédate en la casa.
1: Claro. Que si yo sí he hecho el árbol genealógico en la casa cuando mandan a hacer los
0: bebés. Definitivamente.
1: Bueno, pero yo quiero pasar un saludo cordial a todo ese personal maravilloso, en especial, póngase pilas, por favor, en especial a ese personal de la rica agua, la delicia, por favor. 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
0: ¡Qué rica agua, definitivamente! Oiga, los amigos también hacen el reporte de sintonía. Muchas gracias. Saludos ahí para don Félix Clemente también el día de hoy, ¿ya? Me dice, ¿y ahora?
1: ¿Y ahora?
0: ¿De qué? Estábamos hablando del agua, estábamos hablando del motel. Yo no sé, ¿por qué me querrá decir?
1: ¿Y ahora van a seguir complaciendo mucho?
0: Yo creo que sí. Ay, sí. Es más, tenemos que complacer.
1: Exacto, ¿eh? Así que ya estamos listos y preparados.
0: Oiga, pero no me voy a pedir salsa.
1: No, por favor.
0: No pida salsa.
1: Atención, muchachos. Ya se le ha estado comunicando y se nota que no ha sido fiel oyente. Se nota.
0: Es que no es fiel oyente.
1: Ya vio. Se nota que no es fiel oyente porque sabemos que el bloque de la salsa es a partir de 3:30 en adelante. Hasta las 4.
0: Hasta las 4.
1: Por favor. Y no me lo venga a pedir. No me lo venga a pedir a las 5 de la tarde.
0: Pues ¿quién pidió salsa? ¿Quién pidió salsa?
1: Se fariseo. No. Pues
0: si la saludito ahí para el fariseo que pidió salsa por acá. Justo que estamos embaladas. Hoy también estaba pidiendo otra de. Ay, ya está, se me fue el nombre de la otra canción. Estábamos embaladita, por favor, para seguirle complaciendo.
1: ¿Están embaladitas o estamos en tono? Oiga, permíteme enviar el saludo cordial a ese precioso ahí, el chico del Kia. Saluditos cordiales, también están sintonizando la 91.5.
0: Algunos se hicieron presentes, coqueta. Algunos, usted no dice el disco, todos se hicieron presentes. Los chicos van allá en Libertad, Salinas, Santa Elena, los que van en el Kia. Es más, dice la coqueta, se acordó de mí. Vamos a avanzar y seguimos complaciendo a esta hora de la tarde.
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0: Coriales, Coriales 73, Coquetita, señorita Diablita, señor DJ. Bueno, encontramos por su tierra Coquetita, Z Tamarindo, escuchando el programa No Te Apenes, como todos los días, en el portable 1514, Coquetita. Se paga para el temita, Coquetita, se paga el temita de Chayanne.
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0: coqueta. No, no, no, espérate un ratito. Espérate, falta, le falta el palito, espérate.
1: Ah, sí, un palito, sí,
0: le falta el palito. Solis, solis, aquí estoy. Al finalizar el programa se está reportando por acá don Freddy Lucas.
1: También. Freddy.
0: Sí, claro. Sí.
1: Más pasa por la... Propicia.
0: Ay, ay, ay.
1: Y después nos para volando.
0: ¿Qué pasó? Dice por acá, yo también ando en un guía y estoy en el terminal terrestre. Es un paco que tiene.
1: Pero el saludo pues fue específicamente para alguien que también se reportó en este momento.
0: Ah, ah, ¿serio? Sí. A ver, ¿qué dice? ¿Qué dice? ¿Qué dice? ¿Qué dice? ¿A qué hora, pues? ¿Qué hora, pues?
2: Son momentos laborantes.
1: Repítele, repítele.
0: Ay, Dios mío, santo.
2: Ok, yo también quiero enviar un saludito muy especial, pero muy especial para mi coquetita. Está en estos momentos laborando en la radio 91.7. Okay. Saluditos especiales, mi coquetita, de parte del chico del Kia Toyota Aires. Besos y abrazos.
0: Saludos para el compadre locutor.
1: No, no es compadre locutor. Él es el chico del Kia. Así queda.
0: Saludos para el chico del Kia. Ajá, el compadre locutor.
1: Muy especial. Muy especial.
0: Tenía el móvil 3338, dice por acá.
1: Ah, ya.
0: Rapidito los saluditos. Alberto Muñoz dice, maestra. No sé si a la coqueta o a la diabla, no lo sé.
1: A ti, porque sabías del árbol del Kama Sutra.
0: Ay, ay, ay. Esto dice, ya volvió. Todo vuelve, dice.
1: ¿Quién?
0: Ya volvió, dice Freddy Lucas. Ah, ¿qué volvió? Eso me imagino que dice. No sé, ¿qué dice este audio? No, no, no se puede ver. Bueno, listo.
1: No se puede ver. ¿Quién no se puede ver?
0: Ahí va.
3: Ana, mi diablita linda, esta mañana, mi coqueta.
0: Ahí te mandaron un beso, coqueta.
3: Saludos, bendiciones, tal y para todo ahí. Dale, esperamos. Chao, chao.
1: Me llegó ese beso hasta acá, oiga.
0: Hasta el fondo.
1: Hasta acá me llegó.
3: Chao, chao. Bendiciones.
0: Chao, chao. Cuídense mucho. Saludos, saludos ahí para ustedes.
1: No lo conozco.
0: Te mandó el beso. Ahí está la foto con el beso.
1: No sé quién es el amigo, pero igual me llegó el beso. Hasta ahí.
0: Hasta ahí.
1: Ajá.
0: Ahí le llegó el beso.
1: Oiga, nos estamos despidiendo, diablita. ¿Usted tiene un saludo?
0: Ah, sí, saludos ahí para mi chico, el del Hyundai. Ya que todos mandan así, pues. Saludos.
1: Ah, el plomo.
0: Sí, el plomo. El plomo. Sí,
1: el
0: saludos
1: plomo
0: para usted, mi amor.
1: Oh, nos vamos ahora. Sí, ya se viene el informativo. La verdad es Mordaza. Muchísimas gracias a quien nos acompañó en controles el día de hoy.
4: Stalin Urrola.
0: Ay, Dios mío, también ando en un plomo. Ay, habla en serio, ya, pues. Hasta dónde nos vamos, amigas, amigos. Mañana una cita con nosotros. Dos en punto de la tarde. Chao, chao. Hasta aquí su programa. No se apene.
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0: 18 horas, 3 minutos.
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2: 18 horas, 8 minutos.

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Hola, ¿qué tal, oyentes en la provincia de Santa Elena? Buenas tardes, 18:26. A esta hora, oiga, con la bendición de Dios, saludándoles desde la cabina principal, cabina número 1 de la 91.7 FM, Antena Península. Gracias por la espera, gracias por la preocupación, ¿no? La gente que se está siempre preguntando, ¿no? ¿Qué pasa? Que no arranca, que no inicia el noticiero, ¿qué pasó? ¿Qué sucedió? Algo pasa, no pasa nada, tranquilo nomás, contratiempo que por allí se presenta, ¿no? Pero en todo caso ya estamos acá con la bendición de Papito Dios para empezar la programación, aunque un poco tarde, oiga, pero empezar la programación correspondiente este día lunes 31 de agosto del año 2026, ya cerrando, ¿no? Este octavo mes del año, el mes de agosto, se terminó, oiga, agosto, se terminó el segundo cuatrimestre del año, ya 8 meses han pasado de este 2026 y mañana pues arranca, o mejor dicho, más tarde, ¿no? Ya arranca el noveno mes del año, el mes de septiembre, esta última parte del 2026, el último cuatrimestre. Así que, bueno, esperando que estos meses que se vienen sean asimismo bendecidos, ¿no? Que sean productivos, que se vayan cumpliendo allí las metas, los objetivos que se trazaron para este año, que de a poco, oiga, va culminando, feneciendo, ¿no? Ya las 18:27. Así que a ustedes que ya están en casita, pónganse cómodos, bienvenidos, bienvenidas. A quienes van rumbo a casa, ya terminaron su primera jornada de la semana en este día lunes, en este inicio de semana. Chévere, todo salió muy bien. Van manejando, van conduciendo, van escuchando la 91.7 FM. Y por supuesto, a la gente ya en los buses, en los taxis también, ¿no? A nuestros amigos choferes, a quienes van en calidad de pasajeros, en los diferentes negocios, emprendimientos también, que a esta ahora ya están activados. 18:28, revisemos información, oiga, en el plano nacional, cómo están las cosas en nuestro país. Muere el presunto autor del asesinato del gerente financiero de la UDLA, la Universidad de las Américas, ¿no? El SNAI confirmó el fallecimiento de Galo Hernán O.G., privado de libertad, vinculado al crimen de Santiago Ábalos. El interno murió tras ingresar a un hospital de Quito con una grave intoxicación. El Servicio Nacional de Atención Integral a Personas Adultas

0: sábado 29 de agosto del 2026 a un hospital del IES, donde ingresó aproximadamente a las 9 horas 46 en estado crítico. Ingresó inconsciente y con apenas 40% de saturación. Según el reporte médico, Galo O.G. llegó en estado de inconsciencia total, con una puntuación de Glasgow de 3 sin reflejos troncoencefálicos, bradicardia severa y una saturación de oxígeno de apenas 40%. Ante la gravedad de su condición, fue ingresado al área crítica, donde los médicos procedieron a intubarlo y conectarlo a ventilación mecánica. Durante la atención se realizaron pruebas toxicológicas a muestras de orina. Los resultados dieron positivo para fenciclidina, que es una sustancia disociativa conocida como polvo de ángel. Pese a las maniobras de reanimación y soporte vital aplicadas por el personal médico, su fallecimiento fue confirmado a las 19 horas 28 del mismo sábado. El hombre permaneció bajo custodia de un agente de seguridad penitenciaria durante su traslado y permanencia en la casa de salud. El SNAI confirmó posteriormente el deceso del privado de libertad. ¿Y qué es lo que se sabe del asesinato de Santiago Ábalos? Santiago Ábalos, de 42 años, fue asesinado la noche del 11 de junio del 2026 mientras circulaba por el kilómetro 4.4 de la avenida Osvaldo Guayasamín, en el nororiente de Quito. El gerente financiero de la UDLA se movilizaba en un vehículo tipo 4x4 cuando dos sujetos que se desplazaban en una motocicleta le dispararon. Tras el ataque, el vehículo perdió el control y terminó estrellándose contra una pared de una vivienda del sector. Antes del crimen, Ábalos habría advertido a su esposa que una motocicleta lo estaba siguiendo. Incluso le compartió su ubicación en tiempo real. Minutos después ocurrió el ataque. El asesinato causó conmoción en Quito, especialmente porque ocurrió en una zona considerada exclusiva de la capital, y hasta ese momento no se conocía que el funcionario hubiera recibido amenazas. La autopsia determinó que la muerte se produjo por laceración cerebral, fractura craneal y traumatismo cráneoencefálico producto de los impactos de bala. Y sería una auditoría que estaría detrás de este crimen, pues no, las investigaciones de la fiscalía apuntaron a una posible razón relacionada con las actividades profesionales de Ábalos. Así está la información, amables oyentes. Muere el presunto autor del asesinato del gerente financiero de la UDLA. El SNAI confirmó el fallecimiento de Galo Hernán O.G., privado de libertad, vinculado al crimen de Santiago Ábalos. El interno murió tras ingresar a un hospital de Quito con una grave intoxicación. Ya a las 18:33, 18:33, oyentes en la provincia de Santa Elena, ¿no? Más información, ya no tenemos tiempo para este bloque, amigos, amigas, oyentes, así que vamos a la pausa para ponernos allí al tanto, al día, ¿no? Con el corte, y ya regresamos, revisamos información en el plano local, amables oyentes.
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2: 18 horas, 45 minutos.

0: Bien, gracias, señoras y señores. Ya las 18:46, estamos de vuelta en este segundo bloque dentro de la programación correspondiente a este día lunes, en este inicio de semana y fin de mes al mismo tiempo, ¿no? Ya 31 de agosto del año 2026, a esta hora están cobraditos, oiga, algunitos, algunitas, trabajadores, ¿no? La gente que trabaja en relación de dependencia, en alguna empresa privada, en alguna entidad pública, en alguna institución pública o empresa de servicios públicos, ¿no? Ya a esta hora están cobraditos, cobraron su sueldo, su fin de mes, chévere, aprovéchelo al máximo, no lo desperdicie, no lo malgaste, piense siempre en la familia, ¿no? En el hogar, en los hijos, en las obligaciones, en las responsabilidades que tiene, ¿no? Como jefe de hogar, como cabeza de familia, ¿no? Hay que cumplir con las obligaciones, pagar los servicios básicos, ¿sí? Las deudas, que el arriendo, que las pensiones, qué sé yo, ¿no? Que las cuotas, todo eso, ¿no? 18:47, pero bueno, fin de mes, ¿no? A esta hora cae bien también, pues, ¿no? Una merienda, una comidita especial, ya que se ha sacado el aire, la mugre, toda la quincena, los que cobran de manera quincenal o todo el mes, lo que les ha tocado trabajar todo el mes y esperar hasta este 31 de agosto, que sea un mes largo, ¿no? 31 días. Entonces, darse un gustito allí con la familia, pasar por allí por el mini market, qué sé yo, ¿no? Pasar por la despensa, por ahí, por el, o pasar de una vez por un comedor, un restaurante, un asadero, qué sé yo, ¿no? Por allí, un chifa, llevar algo ahí para que la jefa, la reina del hogar el día de hoy no prepare merienda, sino que de pronto comer algo allí especial con la familia, con los hijos, con los seres queridos, ¿no? Con los padres, con los abuelos, con los hermanos y toda la familia, ¿no? Chévere. Ya las 18:48, ya estamos habilitadas las líneas, oiga, 0997-23-1321, 0999-901011, para que ustedes empiecen a interactuar con nosotros, nos llaman, conversamos al aire, o nos escriben allí un mensajito de texto, con gusto damos lectura, o sus audios, sus notas de voz, para escucharlos a ustedes directamente, ¿no? A ver qué pasa, qué sucede en su sector, en su comunidad, en su barrio. Buenas noches, oiga, a la gente en la zona urbana de la provincia de Santa Elena, en las tres cabeceras cantonales, La Libertad, Salinas, Santa Elena, en cada uno de los barrios suburbanos, en cada uno de los sectores periféricos, y por supuesto también en la zona rural de la provincia, recintos, parroquias, comunas que están en nuestra sintonía. Ya las 18:49, ya los primeros reportes, oiga, saludos para nuestro amigo Franklin Vera Méndez, ya reportando sintonía. Sí, ahí está desde su hogar, desde su domicilio, allí en el cantón Santa Elena, ¿no? Ahí está ya reportando sintonía en el cantón Santa Elena, como siempre nos ve, nos observa en su Smart TV, allí en su sala, ¿no? En su sala. Allí viendo y escuchando, la verdad, sin mordaza, allí en el cantón Santa Elena, chévere. Ya las 18:49, oyentes en la provincia de Santa Elena, en el territorio continental ecuatoriano. Nos cuentan qué novedades en este día lunes, en este inicio de semana, o algo ocurrido el fin de semana también, ¿no? Porque el fin de semana hoy hubo accidentes de tránsito, que incluso se han hecho viral los accidentes de tránsito. Estaba revisando ahí en la red social X, algunas páginas hoy, algunas cuentas de la red social X han posteado y reposteado o retuiteado, como sea el término, estas imágenes, estos videos que circularon este fin de semana sobre dos accidentes de tránsito, sobre todo uno en la vía Punta Carnero, una pareja ahí que iba en una motocicleta, se le cruza un vehículo, y la pareja se va contra el vehículo y ya se produjo el accidente. Ese es uno de los videos, ese es uno de los accidentes de tránsito ocurrido el fin de semana. y que páginas o cuentas de allí de la red social X están compartiendo sobre ese accidente que hubo el fin de semana en la vía Punta Carnero. El otro video que se ha hecho viral también y que asimismo en las algunas páginas, algunas cuentas de la red social X también están han posteado, han reposteado el video del accidente de la noche de ayer en el barrio Abdón Calderón, donde una pareja fue prácticamente atropellada, impactada, atropellada, arrollada, una señora también que estaba en un taxi que al parecer se le desponchó una llanta y estaba ahí estacionado, ¿no? El conductor quería hacer el cambio del neumático y mientras estaba sacando la llanta de emergencia de la cajuela, viene una camioneta en la parte posterior y lo impacta a él, ¿no? Lo impacta contra el taxi obviamente se mueve y a lo que se mueve empuja a la señora, los dos caen y la señora cae al asfalto allí, a la calzada, y este individuo por salir huyendo, le pasa las llantas encima a la señora, oiga. ¿Ah? También se ha hecho viral este video allí en la red social X, ¿no? Entonces, esos dos accidentes ocurridos el fin de semana. La señora me decía temprano que estaba en el hospital del IES, en Ancón, ¿sí? Mientras que el conductor estaba en el hospital en el Liborio Panchana Sotomayor. Y vea que ya han transcurrido ya mismo casi, que por eso fue como el accidente de la noche ayer, ya mismo 24 horas y no hay comunicado, no hay información oficial, ¿no? Primero sobre el paradero de la camioneta, el conductor que arrolló a esta pareja, a estas personas, a esta señora, que le pasó incluso las llantas encima, ahí está el video, se ha hecho viral ahí en algunas cuentas en la red social X, la gente que está conectada a la transmisión en el Facebook la podrá observar, ¿no? Ahí está el video, se ve la camioneta, es una camioneta blanca, ¿no? En la mañana decían que era una camioneta negra, no, es una camioneta blanca, y me parece que son estas camionetas de tipo de alquiler que tienen una franja verde, ¿sí o no? Ya, para alguna compañía cooperativa de este tipo de transporte pertenece esa camioneta, ¿no? Esa camioneta verde. Entonces, perdón, esa camioneta blanca con esa franja verde. Entonces, ese video, mire que la señora, luego de ser arrollada, atropellada, que le pasa las llantas encima, la señora se levanta, oiga, la señora se pone de pie, mire que le pasa las llantas traseras, ¿ves? Encima. ¿Ah? ¿Se ve? Y la señora aún así se levanta. Se levanta, camina, se acerca, me imagino, a ver el estado del me imagino que es el esposo, no sé si era o un taxista y ella era una persona particular, no sé. Y luego la señora en la vereda se desmaya, ¿ven? Cae a la vereda, ¿ya? Entonces, el conductor huyó, la camioneta huyó y han pasado ya mismo 24 horas y no hay información ni de parte de la Comisión de Tránsito del Ecuador, si está investigando, si ya tienen algún indicio por allí, algún dato, alguna información, ¿no? De esa camioneta y del conductor, de quién se trataba, ya están haciendo algún seguimiento, ¿no? Alguna investigación, alguna pericia, no sé, algo, ¿no? Comisión de Tránsito del Ecuador, hasta el momento no informa absolutamente nada, ¿ya? Ya esto se hizo viral, está en las diferentes redes sociales, entre ellas la red social X. No sé si en Instagram, me parece que también estaba el video, ¿no? Y obviamente también en la red en Facebook, aparte de los grupos de WhatsApp que también la gente ha compartido el video. Y entonces, pero no hay información oficial de parte de la Comisión de Tránsito del Ecuador. No hay. ¿No? De la gente preocupada por la situación, las condiciones de salud, tanto de la señora como del taxista, ¿no? Del taxista que fue impactado mientras estaba sacando la llanta, ¿no? De emergencia de la cajuela. El taxi estacionado, por atrás viene la camioneta y lo impacta, ¿no? Lo estrella directamente contra el taxi. Y allí va empujando a la señora queda en la calzada y este individuo la va arrollando. ¿Ah? ¿Alguien sabe? Porque no se ve en el video, creo que no se logra divisar la placa, ¿no? no se logra divisar la placa. La gente estaba diciendo que si alguien tenía mayores datos, que proporcionen, por favor. Las 18:55 minutos, ese es el accidente de la noche de ayer, ¿no? Y el del día sábado, me parece que también fue en la vía Punta Carnero, también de una moto así mismo, ¿no? Que traslaba a dos personas, ¿no? Una pareja así mismo en una motocicleta. En la vía Punta Carnero, me parece que de una transversal sale un vehículo de color negro, ¿no? En lugar de esperar que pase la moto, sale y entonces la motocicleta se va contra el vehículo, ¿no? La señora sale por los aires y cae así mismo a la calzada, ¿no? Ese es el otro video que también en la red social X estaba revisando y también se ha hecho viral, ¿sí? En algunas cuentas de la red social X. ¿Por qué digo esto? Porque esto ya al momento en que se publica en cualquier cuenta en la red social X ya prácticamente trasciende, pues, ¿no? Trasciende de la provincia de Santa Elena y se hace noticia ya prácticamente a nivel nacional, ¿ya? Porque son cuentas de medios digitales a nivel nacional. Entonces ya trasciende la información, trasciende la noticia de estos accidentes o incidentes de tránsito, ¿no? Entonces allí con el hashtag Santa Elena sale los videos, ¿no? Porque la gente, los medios lo publican y le ponen allí el hashtag numeral Santa Elena y ahí salen los videos. Entonces, eso, amigos, amigas, oyentes. Entonces, manejar con mucho cuidado, con mucha precaución. Hoy es fin de mes, la gente está cobrada. Ah, ya, y el otro video también, pues no, la noche de ayer en el balneario de Vallenita. Una pareja, no sé si era una pareja o un par de personas, pero dos personas ahí que dicen que estaban en estado etílico, estaban chumados, ¿ah? Y se fueron, perdió el control, el conductor perdió el control del vehículo y cayó en uno de estos canales abiertos que está ubicado, dice, allí frente a la unidad educativa Carrera Sánchez Bruno del balneario de Vallenita. También la noche de ayer así circuló este video simultáneamente. De esta pareja allí que, de estas dos personas que estaban en ese vehículo y cuyo conductor perdió el control y se fue abajo, diga, al canal abierto. Cayó ahí, quedó el vehículo con las llantas hacia arriba. Dos personas allí quedaron heridas, ¿no? Mal heridas. No sabemos cómo está la situación también de estas dos personas. Pero después ya llegaron allí los agentes de la OIAT y también los paramédicos dándole los primeros auxilios, una camilla y también ya para luego trasladarlos a una casa de salud. También la noche de ayer se registró, no sé qué pasó ayer domingo, y la gente andaba el día de ayer domingo bebiendo, libando, ya andaban ya tomados, chumados. Entonces, ese es el dato que nos proporcionaron también temprano, ¿ah? Sobre ese otro incidente, otro siniestro de tránsito acá en el balneario de Vallenita. Entonces, este fin de semana, sobre todo entre el sábado y domingo, oigan, los accidentes de tránsito estuvieron allí generando información, generando noticias desde la provincia de Santa Elena, y mire que ha trascendido a nivel nacional en estas páginas, nuestras cuentas oficiales de diferentes medios digitales a nivel nacional a través de la cuenta, la red social X, ¿no? Entonces, así están las cosas, amigos, amigas, oyentes, ya las 18:59 minutos, por acá me preguntan, dice que estoy solo, preguntan por la licenciada, no se ha reportado la licenciada del día de hoy, ¿ah? No se ha reportado, esperemos que no pase nada, que todo esté bien, por ahí alguna situación, algún imprevisto que no suelen pasar, suele suceder, pero no se ha reportado, ¿no? Por acá me preguntan la licenciada, porque me ven solo, porque me escuchan solo, así que chévere, ya las 19:00 en punto. ¿Quién más por acá? Saludos para el ingeniero Omar Toledo, que también siempre reporta sintonía, ¿no? Chévere, gracias, siempre nos escucha y siempre nos proporciona datos, ¿no? Ya las 19:00 en punto. 19 horas, oyentes en la provincia de Santa Elena, en el territorio continental ecuatoriano, ya las 19 horas en punto, así que momento de hacer la nueva pausa. Al volver seguimos revisando, oiga, sus mensajes a través de las líneas 0997-23-1321, 0999-90-1011. Quédense con nosotros que ya retornamos.
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